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1: Siete trece minutos. ¿Qué tal, oyentes de La Rocola? Feliz noche para todos. Bienvenidos. Iniciando esta última semana de este mes de mayo, les estamos diciendo, aquí estamos iniciando la programación especial en la cita de 7 a 9 de la noche, después de escuchar a mi tocayo José David Oropés en Buenas Tardes Llanura. Aquí estamos en esta programación especial para decirles bienvenidos en este lunes frío, lluvioso aquí en la ciudad de Villavicencio, pero sabroso, ¿eh? La línea está habilitada para que desde ya soliciten sus canciones. Quiero saludar cordialmente a todas las personas que se encuentran conectadas a través de la señal online, que a esta hora en el Colombia, en el mundo entero, ahí están pendientes de La Rocola, de la programación especial que tiene La Voz de los Llaneros, la que yo prefiero. En Algeciras, Huila, está Josefita Forero. Gracias por ese saludo cordial. Saludando al viejo Norbey Arias, que está conectado a esta hora, y oyentes que están disfrutando en este capítulo de La Rocola para hoy lunes. Bienvenidos.
2: Una alegría siempre estar sintonizados con La Voz de los Llaneros, más con este programa de Enciso el Preciso. Un saludo muy especial de mi parte, de su amigo David Tarache. Un abrazo, estamos hablando, Enciso.
1: Muchísimas gracias, mi hermano, claro que sí. Los amigos del Instituto de Turismo del Meta, cordial saludo para el doctor Daniel Pardo, para todas las personas que están conectados a esta hora. Peñita, también fiel oyente de La Voz de los Llaneros, la que yo prefiero. Iniciando esta programación especial de hoy lunes, con información importante para que estén pendientes, porque este 28 de mayo la Secretaría de Salud del Meta los invita a la jornada departamental de tamizaje cardiovascular en el marco del Día Mundial de la Hipertensión Arterial. ¿Dónde se va a realizar? En los 29 municipios del departamento del Meta. ¿Y para quién? Para personas mayores de 18 años. Esta actividad se va a realizar en el horario de 7:30 de la mañana a 5 de la tarde, en jornada continua, sin cita, sin costo, sin ningún costo. En solo unos minutos, puede conocer su presión arterial y su riesgo cardiovascular. ¿Por qué es importante? Bueno, les voy a comentar por qué. Porque la hipertensión es una enfermedad silenciosa que afecta a miles de personas en el departamento del Meta. Pero detectarla a tiempo salva vidas. El Meta controlando la hipertensión juntos. Mensaje de la Secretaría de Salud del Meta y la Gobernación del Meta, Gobierno de la Unidad. 7 de la noche, 16 minutos. Así iniciamos La Rocola.

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1: 7:24, 7:24, y teníamos a Lalo Sánchez, talento de Puerto Gaitán Meta, con ese clásico de Camarita Cámara. 7:25, saludando a nuestros amigos en Tauramena, Casanare, para el viejo Norbey Arias, gracias por la sintonía. Me dice, si hizo el preciso, quiero por favor me complazca con la canción del Chente Fernández, Los Mandados. Claro que sí, con el mayor gusto. ¿Qué dice el viejo Saulito Chaparro? Buenas noches, bienvenido.
2: Buenas noches.
1: ¿Cómo vamos?
2: Por aquí reportándome. El hecho que no me reporte no quiere decir que no esté en sintonía. Ahí estamos, 5-5.
1: Gracias, Saulito Chaparro, fieles oyentes, en esta noche de lunes. Aquí están las melodías solicitadas por ustedes, que son los DJs de La Rocola. Enciso el preciso, les complace.

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2: San Juan de Arama estrenó nueva ciclorruta y franja comercial gracias a una obra de la gobernación del Meta que transformó más de 3.800 metros de corredor urbano. Ahora, más de 4.400 habitantes cuentan con espacios seguros para caminar, montar bicicleta y disfrutar en familia. El proyecto también incluyó zonas verdes, juegos infantiles y casetas comerciales para fortalecer el emprendimiento y la economía local. Con esta obra, el Meta sigue avanzando en movilidad, recreación y desarrollo para sus municipios. La gobernación del Meta, junto a la fuerza pública, reforzó las medidas de protección en los 289 puestos de votación habilitados en el departamento. Más de 854.000 ciudadanos podrán ejercer su derecho al voto con acompañamiento institucional y controles especiales en municipios priorizados como Mapiripán. Las autoridades reiteraron su compromiso con la democracia, la tranquilidad y las garantías para una participación libre y segura durante la jornada electoral. El Hospital Departamental de Granada realizó las primeras implantaciones de marcapasos en la región del Ariari gracias a la puesta en marcha de su unidad de hemodinamia. A la fecha, ya se han realizado 4 procedimientos de alta complejidad, permitiendo que pacientes del Meta reciban atención cardiovascular especializada sin necesidad de viajar a otras ciudades del país. La gobernación del Meta destacó que este avance fortalece los servicios de salud en el Ariari y mejora la calidad de vida de cientos de familias en el departamento.
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Son las 7 de la noche, 40 minutos, 7:40 minutos de la Rocola Complaciente con nuestros oyentes. Saludo cordial para nuestros amigos de Tauramena, Casanare, igualmente aquí en el barrio Prados de Siberia. Mirele Ernesto está ahí conectado, me dice, inciso preciso, buenas noches. Qué buena programación, lo felicito, muy, muy, muy chévere la Rocola. Quiere enviar un saludo para el personal de guardia en los estudios de La Voz de los Llaneros. Gracias, gracias por la sintonía. Para complacerme con el tema del grupo Niche, Mi Pueblo Natal. Gracias por la sintonía, aquí está su canción solicitada. Ustedes son los DJs de la Rocola, inciso el preciso, les complace.

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1: 8:09. Esta es la Rocola de la Voz de los Llaneros, la que yo prefiero, acompañando en el turno a nuestros amiguitos del Servicio de Transporte Público en Villavicencio, los Amarillitos. Gracias por la sintonía, gracias por la sintonía. Cómo me gusta estar con ustedes en esta franja musical de 7 a 9 de la noche. Igualmente los amigos guardas de seguridad que están laborando fuertemente a esta hora en diferentes puntos de la ciudad de Villavicencio. Está la Rocola con Enciso el Preciso, acompañándoles en esta noche lluviosa pero sabrosa, con buena melodía, así como esta que viene a continuación.
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1: Aquí están los Chiches del Vallenato, quédate conmigo a las 8:10, acompañándoles en esta programación especial que tiene La Voz de los Llaneros de 7 a 9, que se llama La Rocola.
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2: Continúan fortaleciendo el comercio regional con estrategias que ya benefician a más de 2.200 comerciantes y emprendedores del departamento a través de capacitaciones en inteligencia artificial, herramientas digitales y planes de negocio. Cientos de empresarios han fortalecido sus ventas y competitividad. Además, más de 15 ferias comerciales impulsadas por el gobierno departamental han generado ventas superiores a los 230 millones de pesos, dinamizando la economía y creando nuevas oportunidades para el emprendimiento en el Meta. La gobernación del Meta avanza en las obras que transformarán el sistema de acueducto de San Juan de Arama, beneficiando cerca de 5.850 usuarios con servicio de agua más eficiente y estable. A través de EDESA, empresa de servicios públicos, se ejecutan trabajos de modernización de redes y construcción de nuevas líneas de distribución en el casco urbano del municipio. Las obras ya presentan avances del 50% y 22%, permitiendo mejorar la presión del agua, reducir pérdidas y fortalecer la infraestructura básica para mejorar la calidad de vida de las familias sanjuaneras.
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1: 8:47, 8:47, saludando a nuestros amigos en el municipio de Granada Meta que están laborando hasta ahora, allí frente al cañón con los amarillitos, el viejo Asael. Gracias por la sintonía, mi hermano. Ahí está reportando sintonía, laborando fuertemente en las calles de Granada Meta y la región de la Ariari. 8:49, 8:49, está la Rocola, sonando fuertemente con este aguacero tenaz que está cayendo aquí en la ciudad de Villavicencio desde tempranas horas. Bueno, pero aquí estamos acompañándoles en su turno, los que están disfrutando de esta programación especial de la Rocola en las noches de 7 a 9 en esta programación especial. Con noticias importantes, el próximo 28 de mayo la Secretaría de Salud del Meta los invita a la jornada departamental de tamizaje cardiovascular en el marco del Día Mundial de la Hipertensión Arterial. ¿Dónde se va a realizar? Bueno, les tengo buenas noticias porque en los 29 municipios del departamento del Meta se va a estar llevando a cabo de esta jornada de 7:30 de la mañana a 5 de la tarde. No requiere cita ni ningún costo. Lo más importante es para las personas mayores de 18 años. En solo unos minutos puede conocer su presión arterial y su riesgo cardiovascular. Por eso es muy importante que se tome o se haga participe de esta jornada que está realizando la Secretaría de Salud del Meta y la Gobernación del Meta, Gobierno de la Unidad. Es muy importante porque la hipertensión es una enfermedad silenciosa que afecta a miles de personas en el Meta. Pero detectarla a tiempo pues salva vidas. 28 de mayo. En el departamento del Meta, los 29 municipios, se realizará la jornada de tamizaje cardiovascular en el Día Mundial de la Hipertensión Arterial. 8:51, vamos con más música, ya para finalizar esta Rocola en esta noche de lunes. Inicia una nueva semana saludando a nuestros amigos en el exterior, ahí para el viejo Pescado que a esta hora está laborando. Gracias por la sintonía.

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1: ¿Quieren indiferencia? Oye, que no cante esta canción aquí porque no quiero a Lucho Alonso. Oye, yo, a mí eso me da pena, está pegándome un trago delante de ustedes, pero es que ya está la hora del desorden. ¿Quién no me aplaude esto a mí aquí ahora? Aunque se lo tome usted también, usted es artista, más que...

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2: San Juan de Arama estrenó nueva ciclorruta y franja comercial gracias a una obra de la gobernación del Meta que transformó más de 3.800 metros de corredor urbano. Ahora, más de 4.400 habitantes cuentan con espacios seguros para caminar, montar bicicleta y disfrutar en familia. El proyecto también incluyó zonas verdes, juegos infantiles y casetas comerciales para fortalecer el emprendimiento y la economía local. Con esta obra, el Meta sigue avanzando en movilidad, recreación y desarrollo para sus municipios. La gobernación del Meta, junto a la fuerza pública, reforzó las medidas de protección en los 289 puestos de votación habilitados en el departamento. Más de 854 mil ciudadanos podrán ejercer su derecho al voto con acompañamiento institucional y controles especiales en municipios priorizados como Mapiripán. Las autoridades reiteraron su compromiso con la democracia, la tranquilidad y las garantías para una participación libre y segura durante la jornada electoral. El Hospital Departamental de Granada realizó las primeras implantaciones de marcapasos en la región del Ariari gracias a la puesta en marcha de su unidad de hemodinamia. A la fecha, ya se han realizado 4 procedimientos de alta complejidad, permitiendo que pacientes del Meta reciban atención cardiovascular especializada sin necesidad de viajar a otras ciudades del país. La gobernación del Meta destacó que este avance fortalece los servicios de salud en el Ariari y mejora la calidad de vida de cientos de familias en el departamento.
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2: Continúan fortaleciendo el comercio regional con estrategias que ya benefician a más de 2.200 comerciantes y emprendedores del departamento a través de capacitaciones en inteligencia artificial, herramientas digitales y planes de negocio. Cientos de empresarios han fortalecido sus ventas y competitividad. Además, más de 15 ferias comerciales impulsadas por el gobierno departamental han generado ventas superiores a los 230 millones de pesos, dinamizando la economía y creando nuevas oportunidades para el emprendimiento en el Meta. La gobernación del Meta avanza en las obras que transformarán el sistema de acueducto de San Juan de Arama, beneficiando cerca de 5.850 usuarios con servicios de agua más eficiente y estable. A través de EDESA, empresa de servicios públicos, se ejecutan trabajos de modernización de redes y construcción de nuevas líneas de distribución en el casco urbano del municipio. Las obras ya presentan avances del 50% y 22%, permitiendo mejorar la presión del agua, reducir pérdidas y fortalecer la infraestructura básica para mejorar la calidad de vida de las familias sanjuaneras.
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2: San Juan de Arama estrenó nueva ciclorruta y franja comercial gracias a una obra de la gobernación del Meta que transformó más de 3.800 metros de corredor urbano. Ahora, más de 4.400 habitantes cuentan con espacios seguros para caminar, montar bicicleta y disfrutar en familia. El proyecto también incluyó zonas verdes, juegos infantiles y casetas comerciales para fortalecer el emprendimiento y la economía local. Con esta obra, el Meta sigue avanzando en movilidad, recreación y desarrollo para sus municipios. La gobernación del Meta, junto a la fuerza pública, reforzó las medidas de protección en los 289 puestos de votación habilitados en el departamento. Más de 854.000 ciudadanos podrán ejercer su derecho al voto con acompañamiento institucional y controles especiales en municipios priorizados como Mapiripán. Las autoridades reiteraron su compromiso con la democracia, la tranquilidad y las garantías para una participación libre y segura durante la jornada electoral. El Hospital Departamental de Granada realizó las primeras implantaciones de marcapasos en la región del Ariari gracias a la puesta en marcha de su unidad de hemodinamia. A la fecha, ya se han realizado 4 procedimientos de alta complejidad, permitiendo que pacientes del Meta reciban atención cardiovascular especializada sin necesidad de viajar a otras ciudades del país. La gobernación del Meta destacó que este avance fortalece los servicios de salud en el Ariari y mejora la calidad de vida de cientos de familias en el departamento.
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2: Continúan fortaleciendo el comercio regional con estrategias que ya benefician a más de 2.200 comerciantes y emprendedores del departamento a través de capacitaciones en inteligencia artificial, herramientas digitales y planes de negocio. Cientos de empresarios han fortalecido sus ventas y competitividad. Además, más de 15 ferias comerciales impulsadas por el gobierno departamental han generado ventas superiores a los 230 millones de pesos, dinamizando la economía y creando nuevas oportunidades para el emprendimiento en el Meta. La gobernación del Meta avanza en las obras que transformarán el sistema de acueducto de San Juan de Arama, beneficiando cerca de 5.850 usuarios con servicios de agua más eficiente y estable. A través de EDESA, empresa de servicios públicos, se ejecutan trabajos de modernización de redes y construcción de nuevas líneas de distribución en el casco urbano del municipio. Las obras ya presentan avances del 50% y 22%, permitiendo mejorar la presión del agua, reducir pérdidas y fortalecer la infraestructura básica para mejorar la calidad de vida de las familias sanjuaneras.
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2: San Juan de Arama estrenó nueva ciclorruta y franja comercial gracias a una obra de la gobernación del Meta que transformó más de 3.800 metros de corredor urbano. Ahora, más de 4.400 habitantes cuentan con espacios seguros para caminar, montar bicicleta y disfrutar en familia. El proyecto también incluyó zonas verdes, juegos infantiles y casetas comerciales para fortalecer el emprendimiento y la economía local. Con esta obra, el Meta sigue avanzando en movilidad, recreación y desarrollo para sus municipios. La gobernación del Meta, junto a la fuerza pública, reforzó las medidas de protección en los 289 puestos de votación habilitados en el departamento. Más de 854.000 ciudadanos podrán ejercer su derecho al voto con acompañamiento institucional y controles especiales en municipios priorizados como Mapiripán. Las autoridades reiteraron su compromiso con la democracia, la tranquilidad y las garantías para una participación libre y segura durante la jornada electoral. El Hospital Departamental de Granada realizó las primeras implantaciones de marcapasos en la región del Ariari gracias a la puesta en marcha de su unidad de hemodinamia. A la fecha, ya se han realizado 4 procedimientos de alta complejidad, permitiendo que pacientes del Meta reciban atención cardiovascular especializada sin necesidad de viajar a otras ciudades del país. La gobernación del Meta destacó que este avance fortalece los servicios de salud en el Ariari y mejora la calidad de vida de cientos de familias en el departamento.
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2: Continúan fortaleciendo el comercio regional con estrategias que ya benefician a más de 2.200 comerciantes y emprendedores del departamento a través de capacitaciones en inteligencia artificial, herramientas digitales y planes de negocio. Cientos de empresarios han fortalecido sus ventas y competitividad. Además, más de 15 ferias comerciales impulsadas por el gobierno departamental han generado ventas superiores a los 230 millones de pesos, dinamizando la economía y creando nuevas oportunidades para el emprendimiento en el Meta. La gobernación del Meta avanza en las obras que transformarán el sistema de acueducto de San Juan de Arama, beneficiando cerca de 5.850 usuarios con servicio de agua más eficiente y estable. A través de EDESA, empresa de servicios públicos, se ejecutan trabajos de modernización de redes y construcción de nuevas líneas de distribución en el casco urbano del municipio. Las obras ya presentan avances del 50% y 22%, permitiendo mejorar la presión del agua, reducir pérdidas y fortalecer la infraestructura básica para mejorar la calidad de vida de las familias sanjuaneras.
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2: San Juan de Arama estrenó nueva ciclorruta y franja comercial gracias a una obra de la gobernación del Meta que transformó más de 3.800 metros de corredor urbano. Ahora, más de 4.400 habitantes cuentan con espacios seguros para caminar, montar bicicleta y disfrutar en familia. El proyecto también incluyó zonas verdes, juegos infantiles y casetas comerciales para fortalecer el emprendimiento y la economía local. Con esta obra, el Meta sigue avanzando en movilidad, recreación y desarrollo para sus municipios. La gobernación del Meta, junto a la fuerza pública, reforzó las medidas de protección en los 289 puestos de votación habilitados en el departamento. Más de 854 mil ciudadanos podrán ejercer su derecho al voto con acompañamiento institucional y controles especiales en municipios priorizados como Mapiripán. Las autoridades reiteraron su compromiso con la democracia, la tranquilidad y las garantías para una participación libre y segura durante la jornada electoral. El Hospital Departamental de Granada realizó las primeras implantaciones de marcapasos en la región del Ariari gracias a la puesta en marcha de su unidad de hemodinamia. A la fecha, ya se han realizado 4 procedimientos de alta complejidad, permitiendo que pacientes del Meta reciban atención cardiovascular especializada sin necesidad de viajar a otras ciudades del país. La gobernación del Meta destacó que este avance fortalece los servicios de salud en el Ariari y mejora la calidad de vida de cientos de familias en el departamento.
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Son las 4 de la mañana con 10 minutos. Hola, buenos días, buenos días, buenos días, buenos días. Mañana fría en la capital del departamento del Meta, bastante lluviosa en Villavo la Bella. Los saludamos a todos ustedes, les decimos bienvenidos. Aquí estamos en Añoranzas Campesinas, en la voz de los llaneros, la que yo prefiero. Muy buenos días, buenos días, buenos días, buenos días. ¿Cómo están? ¿Cómo va todo? ¿Qué tal esta nueva mañana? Mañana, oiga, para tener cuidado los conductores, ¿no? Para todos los que se van desplazando entre Villavicencio y alguna de las vías del departamento del Meta, mucha, mucha precaución a la hora de conducir. Recuerde que, pues, llueve en este momento aquí en la capital del departamento del Meta, así que pilas al momento de manejar, al momento de desplazarse, tener mucha precaución, respetar los límites de velocidad, ¿verdad? No hay que dar papaya por ahí, no solamente porque, pues, ocurra algo con respecto a algún exceso de velocidad, ¿no? O en el hecho de alguna comparendo o infracción, ¿no? El cuidado también es cuidarnos nuestra vida, ¿no? Manejar con mucha precaución. Saludamos a todos los amigos que están en los diferentes municipios del departamento del Meta. ¿Qué tal a la gente de Granada? ¿Cómo están en Granada? Buenos días, buenos días, buenos días. ¿Cómo está la gente en San Martín de los Llanos? Los que están también conectados en Guamal, en Acacías, en Restrepo, en Cumaral, en Barranca de Upía, también conectados a esta hora de la mañana con los 106.3 FM, la voz de los llaneros que se levanta tempranito a decirles a ustedes, aquí está Añoranzas Campesinas en la voz de los llaneros para contarles temas del campo, para decirles buenos días, levántese con actitud, levántese hoy dándole gracias a papá Dios por ese nuevo día, por esa nueva mañana, por ese nuevo despertar y decirle gracias y a echar para adelante, a trabajar. Así es, aquí estamos en Añoranzas Campesinas. Mi nombre es J. Villagrán y los voy a estar acompañando un buen rato, sí señoras, a las 6 de la mañana, con buena música del campo, con información del campo para que usted esté al día, esté con, en contacto con nosotros, con lo que trae la voz de los llaneros, la que yo prefiero. Llega Amor a la Buena, ahí está José Mogollón. En esta mañana de martes, ya segundo día de esta semana, hoy es 26 de mayo del 2026.

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1: Son las 4 de la mañana con 30 minutos, 4:30, avanzamos en Añoranzas Campesinas, en la voz de los llaneros, la que yo prefiero. Buenos días, para los que están ahí pegaditos de nosotros, que se levantan temprano. Buenos días, ¿cómo está usted ahí en su finca? Ah, ¿cómo está usted en su vereda, en su municipio? Levántese tempranito, que no le va a agarrar el día, que no le va a agarrar la tarde, ¿oyó? Después no diga que no le avisamos, dijo por ahí el del circo. 4 de la mañana con 30 minutos. Hombre, quiero contarles que el próximo 28 de mayo la Secretaría de Salud del Meta nos invita a la Jornada Departamental de Tamizaje Cardiovascular. Todo esto en el marco del Día Mundial de la Hipertensión Arterial. ¿Dónde? En los 29 municipios del departamento del Meta. ¿Esto para quién? Para las personas mayores de 18 años en el horario de 7:30 de la mañana a 5 de la tarde. Esto es sin cita y sin costo, así como a usted le gusta. En solo unos minutos usted, en unos segunditos usted, en un momentico usted puede enterarse cómo está su salud cardiovascular, ¿verdad? Puede saber cómo está su presión arterial, el riesgo cardiovascular que puede estar corriendo en ese momento. Es importante que lo haga porque la hipertensión es una enfermedad silenciosa que afecta a miles de personas en el Meta, pero detectarla a tiempo salva vidas. Así que estén muy atentos a ello. El próximo 28 de mayo, sí señor. 4 de la mañana con 31 minutos, 4:31, más canciones a esta hora para todos ustedes en Añoranzas Campesinas. Voy a presentarles por acá a Eric Escobar. Se llama No Pude Quitarte las Espinas. Ay, Dios mío. 4:31, buenos días, buenos días, buenos días, buenos días.

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1: 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Somos la radio oficial del Joropo. Voy a presentarles a Virginia Rocha. Esto se llama Te aconsejé corazón. Se llama esa canción. Oiga, me encanta este tema. Son las 4 de la mañana con 38 minutos. 4:38. 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
2: Continúan fortaleciendo el comercio regional con estrategias que ya benefician a más de 2.200 comerciantes y emprendedores del departamento a través de capacitaciones en inteligencia artificial, herramientas digitales y planes de negocio. Cientos de empresarios han fortalecido sus ventas y competitividad. Además, más de 15 ferias comerciales impulsadas por el gobierno departamental han generado ventas superiores a los 230 millones de pesos, dinamizando la economía y creando nuevas oportunidades para el emprendimiento en el Meta. La gobernación del Meta avanza en las obras que transformarán el sistema de acueducto de San Juan de Arama, beneficiando cerca de 5.850 usuarios con servicios de agua más eficiente y estable. A través de EDESA, empresa de servicios públicos, se ejecutan trabajos de modernización de redes y construcción de nuevas líneas de distribución en el casco urbano del municipio. Las obras ya presentan avances del 50% y 22%, permitiendo mejorar la presión del agua, reducir pérdidas y fortalecer la infraestructura básica para mejorar la calidad de vida de las familias sanjuaneras.
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1: Es un nuevo día, es una nueva mañana, es un nuevo despertar. Aquí estamos en la voz de los llaneros, la que yo prefiero. Buenos días, buenos días, buenos días. Son las 4 de la mañana con 55 minutos, 4:55. ¿Cómo van? ¿Cómo va todo? ¿Qué tal este nuevo despertar? Oiga, quiero hablarles de algo que el departamento del Meta en Colombia es el primer lugar. Estoy hablando del avistamiento de aves. Y es que luego de todo esto que se generó, se dio a conocer con el Global Big Day, con todos los resultados positivos que hubo a nivel nacional y para el departamento del Meta, pues sigue moviéndose ese turismo, el turismo de avistamiento de aves en toda Colombia. Pues el turismo de aves se dispara gracias a aplicaciones móviles usadas para el avistamiento. Las plataformas digitales conectan a viajeros internacionales con guías locales, dinamizando la economía de las regiones durante, pues, que históricamente habían sido aisladas. Es que en los puntos más aislados es donde se ven la mayor parte de las aves. Hay que decir que nuestro departamento del Meta es uno de los departamentos en Colombia que más tiene especies de aves, y que ustedes también son bienvenidos las personas del extranjero para que visiten, especialmente de China. Es donde más se viene conociendo que últimamente están llegando al país para este tipo de turismo. Pues el país se ha consolidado como un destino principal para aquellos amantes de la observación de aves, un fenómeno que se ha impulsado en gran parte por el uso de aplicaciones especializadas, plataformas desarrolladas para este tipo de actividades, ¿no? Estamos hablando, por ejemplo, de aplicaciones como Merlin y también eBird. Estas están conectando a viajeros internacionales con guías y comunidades rurales del país, ¿verdad? Por medio de la aplicación se conectan y dicen, bueno, vamos a organizar para ir, para visitar, para viajar, y pues es el hecho de lo que se está viviendo en el país con respecto a eso, ¿no? Al avistamiento de aves. Esta transición hacia la tecnología pues ha modificado las dinámicas económicas de las regiones que por años han sido aisladas. Por ejemplo, vea, dice por acá que el impacto por el uso de estas aplicaciones ha sido notorio. Los propietarios de diferentes sitios y lugares que registran esas actividades agrícolas tradicionales han recibido flujo constante de visitantes viajeros, la mayoría procedente de China. Los encargados de estas reservas y de estos sitios pues han integrado estas aplicaciones a sus recorridos diarios, usando un dispositivo para registrar especies y validar los hallazgos que pues hagan los visitantes en tiempo real. Estas dos aplicaciones funcionan de manera colaborativa. eBird funciona como un inventario global donde los usuarios pueden registrar sus avistamientos, mientras que Merlin procesa grabaciones de audio para identificar el canto de las aves y identificarlas mediante su canto. ¿Eh? Pues lo positivo de esto es que se sigue reactivando la economía en los diferentes departamentos de Colombia, y entre eso el departamento del Meta, solo por lo que respecta al avistamiento de aves. Vea, la última convocatoria, mientras que en Estados Unidos se movilizó un mayor volumen de participantes, pero reportó 743 especies, unas 4.000 observadores. En Colombia registraron 1.566 especies, ubicando el país en el primer lugar del escalafón. Ahí está, imagínense, y más de la mitad de esos 1.566 pues están por acá en el Meta. ¿Ah? Entonces, para que vaya dándose cuenta el potencial que tiene nuestro hermoso departamento del Meta. Hablando de temas también que involucran en el campo, ¿no? Aquí en Añoranzas Campesinas, en la voz de los llaneros, la que yo prefiero, son las 4 de la mañana con 58 minutos, 4:58. Avanzamos con información y con música. Llega por acá Daniel

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0: Ay, palomita mensajera, 5:11, 5:11, aquí estamos en Añoranzas Campesinas, en la voz de los llaneros, la que yo prefiero. Buenos días.
1: Despierta.

0: avanzamos en esta mañana, en este nuevo día, en este nuevo despertar para todos nuestros oyentes de La Voz de los Llaneros, en la que yo prefiero. ¿Qué tal? Buenos días para los que se levantan tempranito, para los que ya están despiertos trabajando, produciendo en este martes, segundo día de la semana. Hoy es 26 de mayo del 2026, acompañándolos a todos ustedes en este nuevo despertar. Aquí estamos, señoranzas campesinas, en La Voz de los Llaneros, la que yo prefiero. Venga, por acá hay mensajitos de nuestros oyentes. Por acá, bueno, me disculpa don Alirio lo tarde que le paso el mensajito, pero hasta ahora revisé. Jota, Dios mío, cosa tremenda. Y aquí está lo que dicen nuestros oyentes. Buenos días.
1: Buenos días, familia.
0: Sí, señor.
1: Por aquí, pegaditos al dial, aquí voy con dos señoras de allá de la gobernación.
0: Ah, qué bueno.
1: Carolita y doña Selmira, va para la gobernación a laborar, papá.
0: Qué bueno.
1: Oiga, papi, regáleme, está lloviendo para el cerro de Walter Silva.
0: Listo.
1: De Montenegro.
0: Vale.
1: Buenos días, familia.
0: Señor.
1: Qué llana, familia. ¿Ya tomaron tinto? ¿Ya tomaron guayoyo?
0: Oiga, sí, no. No, todavía nada de tintico, pero bueno, gracias a Dios. Ahora en un ratito nos tomamos un tintico, hombre. 5:13, mire, esa es la actitud, la energía, hombre, para esta mañana, para ese nuevo despertar, para ese nuevo día. Aquí está La Voz de los Llaneros, la que yo prefiero, dígalo así claritito, ¿ah? La que yo prefiero. 5:13, ya están levantados. ¿Cómo va este día? ¿Cómo va ese amanecer? ¿Cómo va esa nueva mañana, hombre? A eso me gusta, súper, súper. Por acá hay más mensajitos de nuestros oyentes de La Voz de los Llaneros, la que yo prefiero. Por acá, a ver, buenos días.
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0: Hombre, a usted también un abrazo fuerte, muchísimas gracias por estar ahí conectado de La Voz de los Llaneros. Qué bueno que está trabajando, pero pilas, tenga mucho cuidado, ¿no? No sé si esté lloviendo por ahí, así que mucho cuidado al momento de conducir. A todos los oyentes de La Voz de los Llaneros que se van desplazando, manejen con precaución, hombre, manejen con mucho cuidado. Ese es el llamado que hacemos, ¿no? Respete los límites de velocidad. Las señales de tránsito, donde se puede adelantar, listo, hágale adelante, donde no, es mejor que no lo haga, porque hay que prevenir, es mejor estar prevenido, es mejor, no sé, de pronto llegar un poquito tarde, pero llegar. Bueno, téngalo muy presente. 5:14, Villagua amanece con lluvia, Villagua amanece con agüita, decía por ahí un señor. Agüita para mi gente, sí señor, está que llueve en la capital del departamento del Meta, y es que amanece con una temperatura de 21 grados centígrados, máxima para hoy se espera que sea de 26 grados centígrados, mínima de 21, y dice que va a continuar lloviendo porque se espera que la lluvia continúe durante gran parte de la mañana. Oiga, y así dice que tiende a estar la mayor parte del día, vea pues. Oiga, es que está bastante grande la nubosidad. Dice que la sensación térmica es de 23 grados centígrados, dice que el viento está a 2 kilómetros por hora, dice que el amanecer va a ser sobre las 5:41, que la cantidad de lluvia que está cayendo en este momento, que ha caído durante la noche, es de 43 milímetros y ha llovido bastante. Y lo que se espera en las próximas 24 horas es que aumente a que caiga un 34% más de lluvias. Dice también que la visibilidad es de 7 kilómetros y la humedad del 94%, es lo que da a conocer el líder a esta hora de la mañana. Para todos ustedes, un abrazo fuerte. Aquí estamos, señoranzas campesinas. Voy a presentarles a este señor que hace muy, pero muy buena música. ¿Ah? ¿Qué tal para despertar con Julio Jaramillo? Eso se llama Te Esperaré. Así es, Te Esperaré. Buenos días.

5 de la mañana, 21 minutos, 5:21, avanzamos en Añoranzas Campesinas, en la voz de los llaneros, la que yo prefiero. Oiga, llueve en Villavo todavía. Ah, sigue lloviendo. Voy a presentarles al heredero, eso se llama Los Encargos de mi Mamá. ¿Cómo van a

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1: Es la voz de los llaneros, la que yo prefiero. Son las 5 de la mañana con 28 minutos, 5:28. Escuchas, añoranzas campesinas, en esta madrugada fría, con bastante agua en la capital del departamento del Meta. Los saludamos a todos ustedes, les decimos bienvenidos, buenos días. Aquí está la voz de los llaneros, la que yo prefiero. Oiga, hablemos un poco de cómo están los precios de la canasta familiar para esta semana. Para esta semana, última semana ya del mes de mayo, ¿no? Ya se fue el mes de las madres, viene el mes del padre. Y bien, gracias. Oiga, los precios de la papa pastusa y la cebolla blanca subieron 5.000 y 15.000 pesos respectivamente, según los productores. O bueno, algunos productos como el arroz, el aguacate Hass y la leche en polvo se mantuvieron estables durante esta semana. Y es que el inicio de la semana inició con varios precios en los alimentos básicos de la canasta familiar colombiana frente al pasado martes 19 de mayo, o sea, la semana anterior. Y es que de acuerdo con el boletín diario dado a conocer por las diferentes centrales de abasto del país, especialmente acá en el departamento, para este lunes el bulto de cebolla cabezona blanca registró un incremento al pasar de 80.000 a 95.000 pesos. De igual forma, el bulto de papa pastusa aumentó de 5.000 y alcanzó un precio de 80.000 pesos. Por otro lado, el kilo de tomate chonto bajó de precio, pasando de 13.000 a 2.800 pesos. El resto de los alimentos se mantuvieron estables. Por ejemplo, la caja de aceite continúa en 78.900. El bulto de arroz continúa en 150.000 pesos. El kilo de aguacate Hass en 7.500, el kilo de guayaba en 4.500, la caja de leche en polvo en 220.000 pesos y la cubeta de huevos en 13.200. Contarles también que algunos de los productos fuera de la lista, como el kilo de patilla, el atado de apio, registraron incrementos de 1.100 y 3.000 pesos respectivamente. Las proteínas también se mantuvieron estables. Por ejemplo, el kilo de pollo, de alas de pollo, continúa en 15.000 pesos, el de pechuga en 20.000 y los perniles en 15.000. Las carnes rojas, por ejemplo, el kilo de costilla se mantuvo en 40.000, el de sobre barriga en 34.000, el de cadera en 40.000 pesos. Los pescados y los mariscos, por ejemplo, la cachama y la mojarra de mar, por ejemplo, la cachama en 12.000 pesos y la mojarra en 17.000 respectivamente. Así que estos son algunos de los precios de la canasta familiar para esta semana. Tengan entonces ustedes mucha atención con lo que le damos a conocer. ¿Para qué? Pues para que sepa administrar bien ese dinero a la hora de ir a mercar. Son las 5 de la mañana con 31, 5:31, buenos días. Aquí está Añoranzas Campesinas en la voz de los llaneros, la que yo prefiero. Llega el Chapo de Sinaloa, eso se llama Le hace falta un beso que le dé una rosa.

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0: Clásico del vallenato, ahí está Donoto Sergio. Esta canción se llama El Mochuelo. Son las 5 de la mañana con 40 minutos. Escuchas Añoranzas Campesinas en la voz de los llaneros, la que yo prefiero. Venga, que dicen por acá nuestros oyentes. A esta hora, mensajitos. Buenos días, buenos días, buenos días, buenos días.
1: Buenos días, la voz de los llaneros. León, desde las calles de Villao. Oiga, qué aguacero tan tremendo, Dios mío. Toda la noche y ayer parte del día y quién sabe hoy hasta qué hora.
0: Sí, estamos, señor.
1: Inundados por todos lados.
0: Dios mío.
1: Las calles están bien llenas de agua. Los felicito por su grandioso programa. Buenos días, que estén muy bien, que Dios los bendiga.
0: Bueno, pues ahí está el reporte de los oyentes. Que me le vaya muy bien a don José, que trabaje fuerte y, hombre, mucha precaución también a la hora de conducir usted, amigo conductor de motocicleta. Yo sé que de repente le agarró la tarde, ¿no? Ya le agarró la tarde, mejor que llegue tarde, que le diga al jefe, oiga, jefe, qué pena, me pegaron las cobijas. Yo sé que pronto entiende, ¿verdad? Pero no vaya a arrancar a usted a toda mecha, como digo yo popularmente, a toda carrera. ¿Por qué? Porque las calles primero están húmedas, están mojadas, están inundadas, porque pues hay que decir que cuando llueve se inunda un poco la calle, la vía, y pues eso genera menos tracción con las ruedas y usted puede pues ocasionar una caída, y es mejor prevenir todo ello. Maneje con mucha precaución, tenga cuidado a la hora de conducir, ¿ah? Le hacemos esa recomendación, no se suba por las cebras, amigo, por la cebra, no, por la ciclorruta, amigo conductor de motocicleta, y tampoco lo haga por los puentes peatonales. Hombre, ¿qué le pasa a usted subiendo por los puentes peatonales? Eso no se hace, hombre, eso no. Ahí sí no me gusta esa parte de algunos motociclistas, porque otros somos muy juiciosos. A ellos sí un... A los juiciosos, ¿no? A los que suben, no, ¿para qué? Eso sí no se hace. Son las 5 de la mañana con 42 minutos, 5:42, a todos los que están en los diferentes municipios del departamento del Meta, ustedes también. Mucha precaución a la hora de conducir, ¿ah? Llega por acá los Bukis, eso se llama Si tú fueras de mí. 5:42.

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2: San Juan de Arama estrenó nueva ciclorruta y franja comercial gracias a una obra de la gobernación del Meta que transformó más de 3.800 metros de corredor urbano. Ahora, más de 4.400 habitantes cuentan con espacios seguros para caminar, montar bicicleta y disfrutar en familia. El proyecto también incluyó zonas verdes, juegos infantiles y casetas comerciales para fortalecer el emprendimiento y la economía local. Con esta obra, el Meta sigue avanzando en movilidad, recreación y desarrollo para sus municipios. La gobernación del Meta, junto a la fuerza pública, reforzó las medidas de protección en los 289 puestos de votación habilitados en el departamento. Más de 854.000 ciudadanos podrán ejercer su derecho al voto con acompañamiento institucional y controles especiales en municipios priorizados como Mapiripán. Las autoridades reiteraron su compromiso con la democracia, la tranquilidad y las garantías para una participación libre y segura durante la jornada electoral. El Hospital Departamental de Granada realizó las primeras implantaciones de marcapasos en la región del Ariari gracias a la puesta en marcha de su unidad de hemodinamia. A la fecha, ya se han realizado 4 procedimientos de alta complejidad, permitiendo que pacientes del Meta reciban atención cardiovascular especializada sin necesidad de viajar a otras ciudades del país. La gobernación del Meta destacó que este avance fortalece los servicios de salud en el Ariari y mejora la calidad de vida de cientos de familias en el departamento.
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0: buenos días.
1: Hey, familia, buenos días, llaneros. ¿Cómo están? ¿Cómo amanecen? En medio de esa lluvia que no cesa, por lo menos en la parte céntrica de Villavicencio, en la capital del Llano. Bienvenidos, una feliz mañana a ustedes. Me alegra saludarles enormemente en la distancia y saber que muy seguramente están todos muy bien conectados con la señal de la voz de los llaneros. ¿Cómo vamos? Espero que esté todo muy bien. Espero que esta lluvia pues no esté generando desastres, por lo menos en donde usted vive, por lo menos en donde los habitantes están muy cerca de los afluentes hídricos de nuestro departamento del Meta, sino que por el contrario pues puedan resguardarse de la mejor manera. Que esperamos que tengan un bonito día, que esperamos que ya la lluvia cese, porque puede traer también complicaciones para nuestro departamento. ¡Feliz mañana, muchachos! ¿Cómo me les va? Espero que todo esté muy bien. En la mesa de trabajo, don Poncho Rivas, una feliz mañana.
2: Buenos días, buenos días, buenos días, buenos días, buenos días, Eddie, buenos días, Jota, y buenos días para vos que estás de ese lado de la radio. ¡Qué alegría acompañarles en esta mañana de martes un tanto lluvioso! Sin embargo, aquí estamos para compartir con ustedes con toda la calidez del mundo y, por supuesto, compartir lo mejor de nuestra información del departamento del Meta, Colombia y el mundo.
1: ¿Cómo me lo trato el agua hoy?
2: Bien. Llegué un tanto lavado, pero no totalmente lavado, entonces una bendición.
1: Listo, cosa que me alegra mucho. Don Jota Villagrán, buenos días.
3: Hola, muchachos, buenos días para Poncho, para Fai, para Eddie, para todos los oyentes de La Voz de los Llaneros. Muy buenos días, excelente, gracias a Dios, esta mañana húmeda, esta mañana fresca en la capital del departamento del Meta. Oiga, hace rato, muchachos, no abría la plataforma digital de esta del GHSC, el satélite de la NASA.
1: Ya no le confía la...
3: Ya no le confío tanto a la idea, no, pero la estoy viendo en ese momento porque es que se me hace raro tanta lluvia durante toda la noche. Es que fue toda la noche lloviendo.
2: Desde ayer por la tarde.
1: Pero es que la IDEAM pronosticó también 3 días de intensas lluvias. Exactamente. ¿Lo recuerda usted?
3: Lo recuerdo, exactamente. Pero...
1: Y apenas vamos en el primero, este sería el segundo.
3: Estoy viendo que precisamente hay bastante nubosidad en gran parte del país,
1: ¿o? Es decir, la lluvia va a continuar, claro, y no se me hace raro porque ya lo habían pronosticado. Uh-huh. Creo que yo lo había dicho acá en esta mesa de trabajo, se vienen 3 días intensos de lluvia, así que hay que estar preparados, porque además porque nuestro departamento del Meta es muy rico en fuentes hídricas, pero también cuando llega el invierno o la temporada de más lluvias, pues genera bastante daño a los habitantes de los diferentes sectores de nuestro departamento. Pero bueno, aquí estamos. ¿Se mojó esta mañana, Jota?
3: No, gracias a Dios, no, me puse la capa.
1: Ah, pero sí estaba lloviendo.
3: Claro, y duro, estaba lloviendo esta mañana, sobre las 3:30 que salí de la casa, llegué acá sobre las 3:50, pero llueva todo el camino.
1: Bueno, el saludo para nuestra querida Fai y para cada uno de nuestros queridos oyentes que a esta hora de la mañana, como de costumbre, se hacen partícipes de esta jornada que tenemos para un día como hoy en la capital del departamento del Meta. La sintonía de ustedes, la señal que permite que nosotros ingresemos a cada uno de sus hogares y podamos darle los buenos días mientras van iniciando su jornada, mientras van enviando los chicos a la escuela, mientras todos van haciéndose partícipes de este ejercicio en La Voz de los Llaneros, 6:09.
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1: Y en La Voz de los Llaneros le contamos cómo está la condición climática para un día como hoy en la capital del Meta.
3: En este momento tenemos 21 grados centígrados, máxima temperatura se espera para hoy sea de 26 grados, la mínima es la que tenemos en este momento de 21 grados centígrados, dice que va a continuar la lluvia durante gran parte de la mañana, según lo que manifiesta el IDEAM, dice que sobre las 7 de la mañana la probabilidad de lluvia es del 55%, a las 8 de la mañana aumenta el 60%, 9 de la mañana 65% y así se mantiene hasta el tipo 11, 12 del mediodía, donde empieza a mermar la lluvia, sobre la 1 de la tarde vuelve a los 55, 50 y de ahí en adelante cada hora empieza a bajar a 40 durante toda la tarde. Dice también que el atardecer va a ser sobre las 6:01 de la tarde, pero en la noche vuelve a incrementarse las probabilidades de lluvias a un 60% en Villavicencio. Sensación térmica hasta ahora es de 23 grados, el viento a 2 kilómetros por hora, ráfagas de 6 kilómetros, atardecer 6:01, como le decía, muchachos, hasta este momento han caído 43 milímetros de agua, según el reporte.
1: Hartísimo.
3: Se espera que...
1: Demasiada agua.
3: Sí, se espera que en las próximas 24 horas, pues... caigan alrededor de 34 milímetros más.
1: O sea, va a seguir lloviendo en cantidades alarmantes.
3: Parece que va a seguir lloviendo. Visibilidad de 10 kilómetros y humedad del 94% es lo que dice el IDEA.
1: Sí, listo, muchísimas gracias. Es decir, mucha lluvia sí va a caer o va a seguir cayendo en las siguientes horas en la capital de nuestro departamento del Meta para que se programen, para que saquen la chaqueta. Si van a salir al trabajo, pues de una vez se carpen, señor.
3: No, según lo que vi en la plataforma del satélite de la NASA, sí hay lluvias, pero, o sea, no están esas nubes espesas que generan esas tormentas eléctricas, esas lluvias constantes, ajá, o esas lluvias fuertes, sino va a estar así como lloviznadito todo el día, que llueve, que hay un chaparroncito, vuelve y se calma y vuelve y llueve, así como estaba lloviendo durante gran parte
1: de la noche. Creo que como ha estado,
3: así va a continuar.
1: Sí, muy bien, muchísimas gracias. Muy amable, don Cota Villagrán, con toda la información que nos comparte a esta hora de la mañana en La Voz de los Llaneros, la que yo prefiero. 6:12. Bienvenidos sean todos ustedes a esta jornada que ya arranca, que ya inicia con la jornada del clima y la información de la movilidad.
0: A continuación, nuestro reporte vial.
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1: ¿Cómo está la movilidad para un día como hoy, Poncho? ¿Qué se dice? ¿Cómo va todo? El pico y placa, restricción y demás.
2: 6:12. En instantes va a iniciar el pico y placa, que para hoy corresponde a los vehículos particulares que terminan su placa en 7:08. 7:08 es el pico y placa para el día de hoy. Esta restricción en Villavicencio va desde las 6:30 a.m. hasta las 9:30 a.m. y desde las 5:00 p.m. hasta las 8:00 p.m. en el sector designado por la Secretaría de Movilidad. Los taxis también tienen restricción y para hoy corresponde a los taxis que terminan su placa en el número 1. Esta restricción para los taxis va desde las 6:00 a.m. hasta las 12:00 p.m. También les cuento que la Secretaría de Movilidad va a estar adelantando proceso de marcación de motocicletas en el centro de la ciudad, en el Parque Los Libertadores, para que estén pendientes los amigos de las motocicletas por si quieren que les marquen sus vehículos. Por otra parte, Covianina, a través de su cuenta de X, reporta que se presenta paso bidireccional en el kilómetro 18+300 hasta el kilómetro 19+0. Reducción de carril derecho desde el kilómetro 17+500 hasta el kilómetro 18+300. Cierre de carril derecho en el kilómetro 36+500 y en el kilómetro 43+250. Se presenta paso a un carril en el túnel de Quebrada Blanca como de costumbre y en el kilómetro 69+350. Se presentan además lluvias en varios sectores del corredor vial y bajo flujo vehicular. Este es el reporte de la vía que comunica a la Amazorinoquía con la ciudad de Bogotá. Por otra parte, los diferentes ejes viales que comunican a la ciudad de Villavicencio con el municipio de Acacías, con el municipio de Restrepo y con el municipio de Puerto López, en este momento, gracias a Dios, registran normalidad, y el aeropuerto Vanguardia de Villavicencio ya inició sus operaciones y se espera que el primer avión procedente de Bogotá arribe a las 6:43 a.m.
1: Gracias, muy amable. 6:14 en La Voz de los Llaneros, la que yo prefiero, y qué mejor que iniciar esta mañana con una hermosa reflexión para este martes, segundo día de la semana.
6: La intención es una muestra de amor y sabiduría. Muchas veces juzgamos sin conocer las luchas, pensamientos o sentimientos de los demás, olvidando que cada persona vive batallas diferentes. Comprender no significa estar siempre de acuerdo, sino aprender a escuchar con paciencia, actuar con empatía y responder con bondad. Un corazón comprensivo puede sanar heridas y fortalecer relaciones. El sabio de corazón es llamado prudente, el hablar amable aumenta el saber. Que este martes esté lleno de paciencia, diálogo y comprensión a quienes te rodean, permitiendo que tus palabras sean siempre un reflejo de paz y amor. Feliz mañana de martes.
1: Muy bien, muchísimas gracias, muy amable. Feliz martes para todos, este segundo día de la semana que ya inició.
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1: Estamos en La Voz de los Llaneros, 6 de la mañana con 15 minutos. Bienvenidos una vez más. Abrimos nuestras bitácoras de vuelo para contarles a ustedes cuáles son los titulares más importantes que se han generado desde la Administración Departamental, el gobierno de la unidad que lidera justamente nuestra gobernadora del Meta, la doctora Rafaela Cortés Zambrano. 6 de la mañana con 16 minutos. Poncho tiene titulares.
2: Importantes titulares también para la cultura de todas las personas del departamento del Meta y en especial para las personas privadas de la libertad, porque la gobernación del Meta estuvo en el establecimiento penitenciario de Villavicencio haciendo un proceso de culturalización que más adelante les cuento detalles de esta importante iniciativa del gobierno departamental.
6: Y continúa el fortalecimiento de la ruta turística de café y cacao. En esta oportunidad es para el municipio de Acacías y es una invitación que se le hace a todos estos productores para que sean protagonistas de la socialización de esta ruta agroturística de nuestro departamento del Meta.
3: Sí, señores, más información. El Meta activa nueva jornada de atención a víctimas. Cerca de 6,000 atenciones con acompañamiento integral se han brindado durante este año.
2: Mucha atención porque la gobernación del Meta a través de la Secretaría de Hacienda hizo su presentación ante la Asamblea del Departamento del Meta el proyecto de ordenanza mediante el cual se modifica el presupuesto general del departamento para la vigencia fiscal 2026.
3: El Departamento del Meta recorre los municipios de nuestro departamento, la gobernación, con respecto al municipio de San Juanito, pues la Secretaría de Agricultura estuvo allí hablando con las comunidades, hablando con los agricultores, porque hay que brindarle ese apoyo también a estos municipios empotrados en la cordillera del departamento del Meta.
1: 6 de la mañana con 17 minutos. Escuchan ustedes la voz de los llaneros. Ya venimos justamente a hacerle ampliación de estas y más noticias que se han generado desde la administración departamental que lidera nuestra gobernadora, la doctora Rafaela Cortés. 6:18 en la voz de los llaneros. Feliz martes, feliz mañana.

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1: Aquí está la voz de los llaneros, son las 6 de la mañana con 23 minutos. Una feliz mañana para quienes a esta hora van llegando a nuestra sintonía. Se permiten sentirse acompañados justamente con nuestra emisora. Quienes llegan justamente a la sintonía, apenas bienvenidos. Una feliz mañana, nos encanta poder acompañarles nuevamente, darles los buenos días a ustedes quienes van muy seguramente organizando a los chicos para la escuela, quienes ya van en ruta escolar, pues reciban un fuerte y caluroso abrazo en esta mañana. Vámonos de una vez, muchachos, con la ampliación de las noticias más importantes que se han generado desde la administración departamental, el gobierno de la unidad, con los buenos días para usted, querido oyente, don J. Villagrán. Noticias.
2: Hablemos de noticias y de el recorrido que hace la administración departamental por cada uno de los municipios del Meta. En esta ocasión, pues, la Secretaría de Agricultura del departamento llegó hasta el municipio de San Juanito. El municipio de San Juanito, que es uno de los municipios fríos del departamento del Meta, empotrado en la cordillera oriental, uno de los más, el que está más alto, ¿no? El más frío, donde se ve la producción en bastante.
1: Nuestros campesinos de Ruana.
2: De Ruana, nuestros llaneros de Ruana. La producción más grande allí es el frijol. También se produce panela. Hay unas producción de pescado muy bueno allí en este municipio. Y pues hasta allá ha llegado la Secretaría de Agricultura para escuchar, para brindar ese apoyo también a los productores de este municipio. Escuchemos esta información que nos llega desde la Secretaría de Agricultura del Departamento del Meta.
3: En San Juanito, el campo se escucha, se acompaña y se fortalece. La gobernación del Meta llegó al territorio para dialogar con productores y familias campesinas, escuchando sus necesidades y avanzando en soluciones para fortalecer el agro del municipio. Además, avanzamos en la revisión de la planta de secado, una infraestructura clave para impulsar la producción de la región. También seguimos fortaleciendo la extensión agropecuaria, acercando la institucionalidad a quienes más lo necesitan. Y visitamos la asociación Azucosam, fortaleciendo sus procesos de comercialización con una herramienta que impulsa la movilidad y las oportunidades para sus productores. Porque cuando el gobierno llega al campo con acciones, las comunidades avanzan. El Meta sigue trabajando por un campo más fuerte y con más oportunidades para todos.
2: Ahí está entonces, hasta los municipios más apartados del departamento, pues hace presencia el gobierno departamental que lidera nuestra gobernadora, la doctora Rafaela Cortés Zambrano, y en esta ocasión pues el municipio de San Juanito, uno de los municipios fríos del departamento del Meta, que pues se beneficia con todo este trabajo que realiza la Secretaría de Agricultura del departamento. Llegar allí, escuchar las necesidades de los productores, escuchar las necesidades de las familias campesinas y también generar soluciones para que su producción sea mucho mejor y que sea mucho más fácil de sacar.
1: Sí, hasta allí está llegando justamente la administración departamental con su oferta institucional, pero no solo ahí, sino también a los restantes municipios de nuestro departamento del Meta, en donde de una u otra manera pues llegan a apoyar a nuestros campesinos, apoyarlos también con préstamos y demás. Recuerden acá que hemos tenido varias secciones en el octavo piso, en donde el Banco Agrario también ha suplido algunas necesidades muy importantes, que además algunos de ellos tienen tasa cero en el tema de, ¿cómo es que se dice?
4: De interés
1: para nuestros campesinos, aquellos que se han postulado, aquellos que han tenido a bien hacerse partícipe de estas convocatorias que tiene la administración departamental en cada uno de los municipios y que bien aprovechan justamente las juntas de acción comunal también, que son muy importantes para nuestro territorio, para nuestro departamento del Meta, y todas aquellas que además son conformadas por humildes campesinos de nuestra región y que hoy por hoy pues se ven beneficiadas gracias a estas labores que se generan desde el gobierno departamental y por nuestra gobernadora del Meta, la doctora Rafaela Cortés. Pero ahora es que nuestro departamento del Meta, eso es lo que necesita, el apoyo de las entidades, el apoyo de la entidad de la gobernación del Meta, porque es que nuestro departamento del Meta es un departamento productor, es la despensa agrícola del país. Aquí es donde están las tierras fértiles, aquí es donde están los campesinos, y si ellos no tienen el apoyo de nosotros, pues difícilmente van a poder sacar sus productos. Por eso justamente aquí el primer piso de la administración departamental también se ha convertido en ese espacio justamente directamente en donde pueden vender sus productos, traer sus productos sin terceros, sin nada de cadenas, ni mucho menos, sino simplemente hacer esos circuitos cortos de comercialización que finalmente son los que permiten que nuestros campesinos se lleven el grueso del dinero que ellos justamente es quienes lo necesitan para sus fertilizantes, para todo, para el pago de aquellos que van a ayudarles, aquellos que van a apoyar allá en el territorio. Así que muy buena labor la que se viene desarrollando y muy bien lo que se hizo allá en el municipio de San Juanito, en la parte alta de la montaña, en lo más alto que tiene nuestro departamento del Meta, en donde llegó también la oferta institucional desde la Secretaría de Agricultura y Desarrollo Agropecuario de nuestro departamento del Meta. 6:29 a.m. FAI tiene noticias del gobierno departamental.
0: Eddie, claro que sí, y todos nuestros oyentes, bueno, pues esta es una noticia muy importante para la parte de la región del Ariari. Prácticamente la ruta agroturística del café y del cacao, que pues muchos que han tenido la oportunidad de conocer esta ruta, es una experiencia que destaca los cultivos de los municipios de nuestro piedemonte llanero, famosa pues por sus climas, por los procesos orgánicos y los cacaos de origen que se cultivan allí. Bueno, pues esta guía, que es un punto clave para nuestro turismo y además donde se pueden hacer diferentes actividades de recorrido pues en estos cafetales y en esta producción de cacao, que inicia desde Villavicencio. Pues los municipios que hacen parte de esta ruta agroturística está Cubarral, Guamal, El Dorado, Granada y Vista Hermosa. Pero en esta ocasión el turno es para el municipio de Acacías, pues es una invitación que se está haciendo a todos los productores de café y cacao, quienes buscan que sean los protagonistas pues en esta socialización que se va a realizar de esta ruta agroturística este próximo 27 de mayo, o sea, es decir, mañana a partir de las 9:00 a.m. en el auditorio de la UNAD. Es una invitación que se le hace a través del Instituto de Turismo del Meta, pues a todos los productores de café y cacao del municipio de Acacías, para que pues a través de sus conocimientos, de su experiencia, ayuden al fortalecimiento precisamente de esta ruta y pues ayuden a fortalecer la producción en la región y pues a potencializar todo este trabajo turístico que se viene adelantando con esta ruta de café y cacao. Además que pues recordemos, Eddie, oyentes, que precisamente el cacao ha sido uno de los premiados a nivel internacional de nuestro, pues la producción de nuestro departamento. Es un cacao destacado, es un cacao de muy buena calidad que tiene los más altos estándares y por ende pues se ha creado esta ruta agroturística para que todos los propios y turistas puedan disfrutar de este producto tan maravilloso que se da en esta parte de la región de nuestro departamento del Meta.
1: Sí, para la administración departamental esto es un logro importantísimo, la ruta agroturística de nuestro departamento del Meta. Desde la administración departamental es parte de un plan importantísimo para dejar justamente de depender solamente del petróleo, de los hidrocarburos y demás, en convertir a nuestro departamento en una potencia agroindustrial y turística. Y creo que hay que recalcar esos tres pilares fundamentales claves que se estaban trabajando desde la administración departamental, y es diversificar la economía, generar ingresos para el campo, y eso es lo que se está buscando desde la administración departamental con la ruta, la FAO, Ecopetrol, el clúster gastroturístico, además, para que los productores y la agricultura familiar pues diversifiquen sus ingresos. Ya de esta manera pues se han capacitado a más de 1,200 personas en diferentes municipios de nuestro departamento del Meta, y es que la idea justamente es integrar la producción de este producto del cacao para hacerlo partícipe de estas experiencias turísticas, gastronómicas, locales y además un aprendizaje sobre la producción sostenible. Bien lo decía usted, el cacao además tiene sello de oro y ha sido galardonado de Guamal estuvieron algunos.
0: De Guamal y de Cubarral.
1: Y sí, que estuvieron en dónde fue, en Holanda, Poncho.
5: Sí, señor, en sí. Holanda, en efecto, recibiendo
1: que fueron nada más y nada menos que los grandes homenajeados allá como el mejor cacao del mundo.
5: Sí, señor.
1: O sea, no es nada más y nada menos. Además, como segundo pilar, fortalecer la identidad llanera y atraer la inversión. Y es que justamente yo creo que ese ha sido uno de los grandes espacios que ha tenido a bien la administradora, nuestra gobernadora, la doctora Rafaela Cortés Zambrano, con Expo Malocas y ahora con la ruta del agroturístico, que proyectan a nuestro departamento como un destino estratégico, además para la inversión, para el desarrollo regional. Pero además es que no es solo producir, sino además mostrar la cultura llanera, mostrar el joropo, campo, mostrar la gastronomía, las fincas, para que los visitantes vivan una experiencia completa. Con Poncho o con Jota, creo que estuvimos en la carpa de café y cacao y encontramos a una niña, ¿cierto? 15, 16 añitos, que tenía ya su propia marca de cacao. Y uh-huh. qué cacao tan espectacular. Creo que fue con ustedes dos, con Poncho y con Jota. Y además que del derivado del arroz hacían otro producto y lo combinaban con el cacao, hacían unas cosas sencillamente espectaculares. Claro, y es que desde Expo Malocas se ha creado esa vitrina para que muchos productores pues tengan la necesidad de mostrar sus productos, de darlos a conocer y darle otra cara o otro valor importante a lo que producen allá en sus territorios. Además que no solo eso, sino que también se genera empleo y se formaliza el sector. Y es que el turismo ya representa cerca de un 10% del PIB mundial y en Colombia pues ya ha superado exportaciones muy importantes más allá del carbón, del oro y del mismo café, según las más recientes estadísticas. Y por supuesto, pues la administración departamental ha invertido en capacitaciones, también se han hecho trabajos de formalización, se han hecho trabajos de promoción, seguridad, conectividad, además que es muy importante para que nuestro sector crezca. La meta para esta ruta agroturística pues es ayudar a generar un poco más de 20.000 empleos y que además atraiga más turísticas de la capital del país y otras regiones de todo el territorio colombiano. Así que muchachos, en breve resumen, la gobernación del Meta, la ruta del agroturístico, es una herramienta muy importante pues para transformar el campo en un motor económico, para de esta manera pues considero darle un valor agregado a lo que ya se produce en el llano y a posicionar a nuestro departamento como un destino turístico y agroturístico en todo el territorio colombiano. Así que muy bien, será entonces Villavicencio, Acacías,
0: Cubarral, El Dorado,
1: sí,
0: Guamal, Granada y Vista Hermosa.
1: Territorios que sin duda alguna tienen pues un espacio muy vital. Y es que si partimos desde la capital del departamento, lo dejamos como punto de partida por conectividad y por ser centro gastronómico del llano, sí, claramente. Claro. Eso no tiene duda. Aquí se han hecho muchas capacitaciones a emprendedores del sector del agro, del turismo y actores de la cadena turística. Acacías, capital turística, además de nuestro departamento del Meta, además una zona muy fuerte en producción agrícola y ganadera, que además que tiene emprendimientos de fincas que abren sus puertas para mostrar todos sus procesos de siembra, de cosecha y de ordeño. Guamal, otro de esos territorios conocido por el turismo rural y de naturaleza cerca del río Guamal. Castilla la Nueva, creo que también alcanza quizás a tener su impacto, sí, pero Cubarral, sin duda alguna, su zona de montaña y pasajes llaneros, que está enfocado en experiencias de agroturismo conectados con la conservación y la cultura campesina. Así que, sin duda, pues hablar de Granada, hablar de Lejanías, de Vista Hermosa, son esos otros sitios que por importancia también son nombrados en esta línea del agroturismo para nuestro departamento.
0: Así es, Eddie. Entonces, pues recordarle a todos los productores de café y cacao del municipio de Acacías que la cita es mañana, miércoles 27 de mayo, a las 9 de la mañana en el auditorio de la UNAD. Pues espera contar con esta presencia de todos esos agricultores para seguir fortaleciendo esta ruta agroturística del café y cacao.
1: Muchísimas gracias. Además que nos encanta. Ya conocen la ruta del café, ¿no? Creo que Poncho estuvo muy atento, que es Cumaral, es Restrepo, es Granada.
5: Es también la zona del Ariari también.
1: También, sí, por supuesto.
5: Algunos municipios del Ariari, también en el municipio de Lejanías también hay actividades relacionadas con el café, así que
1: cada que visitamos Lejanías,
5: sí, señor.
1: Algo espectacular. Tenemos la ruta del amanecer llanero,
5: sí, son
1: tenemos la ruta del embrujo,
0: sí.
1: Tenemos la ruta
0: del
5: Piedemonte Llanero,
1: sí,
5: también,
1: señor.
5: La ruta de la Sierra de la Macarena, uh-huh, la ruta de café y cacao, y también Villavicencio se establece como ruta turística para el departamento.
1: Bueno, ahí está, muchachos, es decir, nuestro departamento del Meta, poco a poco, sí, a paso lento pero seguro, está formalizándose como uno de esos departamentos que a futuro van a dominar en materia de turismo, y esa es la gran apuesta del gobierno departamental de nuestra gobernadora, la doctora Rafaela Corte Zambrano. 6:37 PM, Poncho, más noticias.
5: Noticias importantes también para la cultura del departamento del Meta, porque resulta que a través de la Casa de la Cultura del Meta se ha promovido la cultura y la educación que continúan abriendo abriendo caminos de transformación social en nuestro departamento del Meta, porque un total de 35 personas privadas de la libertad culminaron exitosamente el proceso formativo denominado Leer nos cambia la vida. Esta estrategia, impulsada por el gobierno departamental en articulación con la Casa de la Cultura del Meta y el Instituto Departamental de Cultura del Meta, convirtió la lectura, la escritura y el arte en una herramienta para reconstruir proyectos de vida dentro del centro penitenciario de Villavicencio. Durante 5 meses, los participantes hicieron parte de espacios pedagógicos y culturales orientados al fortalecimiento de habilidades comunicativas, la reflexión personal y el desarrollo de nuevas formas de expresión artística y emocional a través de la literatura, la oralidad y las artes plásticas. Durante la jornada de clausura, que estuvo marcada por testimonios de superación, aprendizajes y procesos de crecimiento personal, como parte de este cierre, la Gobernación del Meta entregó una dotación de libros patrimoniales para fortalecer la biblioteca Antonio Lozano de la Penitenciaría de Villavicencio y ampliar el acceso permanente a la lectura y al conocimiento para la población privada de la libertad. Esto ocurrió hace poco en esta unidad penitenciaria de Villavicencio, y por supuesto allí estuvo la directora de la Casa de la Cultura Meta, quien expresó, abro comillas: muchachos, quiero felicitarlos porque no solo cerramos un proceso, hoy celebramos logros, aprendizajes y cambios de vida. Cuando se descubre el valor de la lectura, manifestamos nuevas formas de pensar, de expresarse y de mirar al mundo. Leer nos cambia la vida, deja un mensaje claro: nunca es tarde para aprender, para crear y transformar nuestra historia, cierro comillas, es lo que expresó Carmelita Garzón, directora de la Casa de la Cultura del Meta. Este proceso también permitió consolidar el Club de Lectura Bibliopatio como un espacio permanente de encuentro y transformación, donde las historias y las palabras continúan generando oportunidades y fortaleciendo procesos de resocialización. Hace parte de estas iniciativas tan importantes que tiene el gobierno departamental justamente para la reinserción a la sociedad de las personas privadas de la libertad, y que por supuesto puede abrir una ventana para la creación literaria en el departamento del Meta, y pues por supuesto esta expresión escrita y artística que es tan importante para todos los seres humanos y por supuesto para las personas privadas de la libertad.
1: Muy bien, muchísimas gracias. Una muy linda oportunidad, ¿sabe? Sí, el de poder compartir con algunos de los reos y que puedan de pronto cambiar su mentalidad a través de los libros. Y allí hay una gente muy importante que a través de las letras, a través de los libros, pues también encuentran un refugio muy importante. Así que muy bien ese trabajo que se viene haciendo justamente desde la Casa de la Cultura de nuestro departamento del Meta. 6:41. Recuerden que ustedes pueden encontrar estas y más noticias a través de las redes sociales, ingresando ahora mismo a través de @ la voz de los llaneros, la que yo prefiero. 6:41. Escuchan ustedes la voz de los llaneros en la mañana de este martes. Bienvenidos.
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1: Aquí estamos en La Voz de los Llaneros, la que yo prefiero. Una feliz mañana para quienes apenas van llegando a esta jornada justamente del segundo día de la semana para conocer las noticias y los hechos más importantes del gobierno, de la unidad del gobierno departamental. Don J. Villagrán, tienen noticias.
2: Hombre, sí, señora, información del gobierno departamental. Estas noticias que nos gusta dar a conocer, y es que el Meta activa una nueva jornada de atención a víctimas, cerca de 6,000 atenciones, pues con acompañamiento integral se han brindado durante este año. Es que la gobernación del Meta realizará una nueva jornada institucional para la población víctima del conflicto armado, acercando servicios de orientación jurídica, atención psicosocial y rutas de reparación a cientos de familias del departamento del Meta. Muchachos, en lo corrido del año 2026, el gobierno departamental ha brindado aproximadamente atención aproximadamente a 6,000 atenciones a víctimas del conflicto armado, fortaleciendo el acceso a los derechos, el acompañamiento integral y la presencia institucional en el territorio. Es de gran importancia este tipo, pues, de acciones y de actividades. Les voy a contar entonces esta gran jornada de oferta institucional para la población víctima del conflicto y de servicios educativos, sociales, institucionales y de salud. Será el próximo miércoles 27 de mayo a las 8 de la mañana. Para que lo tengan muy, muy, muy atentos, va a ser acá en el municipio de Villavicencio. Así que, pues, esta es una jornada que pues fortalece todo este trabajo que viene realizando el gobierno departamental con las víctimas del conflicto armado. Sobre este tema, Eddie y compañeros, habló Ingrid Acosta, ella es secretaria de Derechos Humanos y Paz del departamento del Meta. Ah, ok. Ya les le hago llegar lo que tiene que ver con la información para que escuchemos lo que dijo la secretaria en cuestión de esta atención, de esta nueva jornada que se realiza acá en la ciudad de Villavicencio.
3: Estas jornadas son una expresión concreta de la presencia del Estado en el territorio, donde no solo acercamos la oferta institucional, sino que garantizamos orientación, acompañamiento y acceso a derechos de manera integral y digna. Cada atención representa una oportunidad para fortalecer la confianza institucional y avanzar en los procesos de verdad, reparación y no repetición.
2: Ahí está entonces la información. 8 de la mañana, el día miércoles 27 de mayo, en el Centro Regional de Atención a Víctimas de Villavicencio. A partir de las 8 de la mañana entonces se realiza esta gran jornada institucional para la población víctima del conflicto armado acá en la ciudad de Villavicencio.
1: Sí, al respecto estaremos hablando con Ingrid Acosta, secretaria de Derechos Humanos y Paz de nuestro departamento del Meta, en el transcurso de la mañana, para hacer reiterativa esta invitación justamente para todas las personas que víctimas justamente de nuestro departamento del Meta. Ahora son las 6 de la mañana con 53 minutos. Poncho tiene más noticias.
4: Importantes noticias del gobierno departamental, porque en las últimas horas se realizó la presentación ante la Comisión de Hacienda de la Asamblea Departamental de el proyecto de ordenanza mediante el cual se modifica el presupuesto general del departamento para la vigencia fiscal 2026. Esta modificación es bien importante porque permite impactar 21 sectores estratégicos del departamento, garantizando avances en áreas fundamentales para la población como educación, salud, agricultura e infraestructura, para seguir transformando el departamento del Meta. Una iniciativa, por supuesto, del gobierno departamental encabezado por nuestra gobernadora del Meta, Rafaela Cortés Zambrano, que por supuesto está muy pendiente de todos los avances y por supuesto de todas las actividades de obras que se están realizando en el departamento del Meta y por supuesto estos planes sociales que impactan tanto a la comunidad del departamento del Meta.
1: Muy bien, muchísimas gracias. 6 de la mañana con 54 minutos. Están ustedes escuchando La Voz de los Llaneros, la que yo prefiero, en la mañana de este martes, segundo día de la semana. No olvides seguirnos también a través de nuestras redes sociales como arroba La Voz de los Llaneros. Feliz mañana, bienvenido. Les presento la voz de Walter Silva. La canción se llama El Puñal. La escuchan ustedes en La Voz de los Llaneros.

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2: Buenos días.
3: Aquí estamos en Buenos Días, Llanero, 7 de la mañana con 8 minutos y estamos arrancando una nueva hora musical. ¡Bienvenidos! Hoy es martes. Hoy es 26 de mayo del 2026. Oiga, se está acabando el quinto mes del año.
4: Sí, señor.
3: ¿Les parece a ustedes que el año va más rápido de lo normal o es impresión personal?
5: Uy, no, yo creo que se pasa más rápido los días. Está volando.
4: Sí, señor. De hecho que está amaneciendo un poquito más pronto en este momento, en esta parte del planeta, y eso da la sensación como que, bueno, el tiempo está avanzando un poquito más rápido. Sin embargo, es una oportunidad, esta sensación de que el tiempo está pasando así de rápido, es para que aprovechen cada momento, cada instante, para compartir con las personas que aman, que quieren, que estiman, y por supuesto dar ese abrazo, dar esa felicitación, ese compartir, porque el tiempo va volando y hay que aprovechar cada momento, el aquí y el ahora.
3: Por supuesto, ya hoy es 26 de mayo, muchachos, sí, qué señor. Cosa tan impresionante como va el tiempo. Ya vendrá junio, que es la mitad de año, salen los chicos a vacaciones, ya vendrá julio, llegará el torneo internacional del Joropo, vendrán actividades varias y se acaba este año. Por ahora sigamos nosotros adelante con información puntual, información que generan las redes sociales, las plataformas digitales, las tendencias en las redes sociales para un día como hoy, Poncho.
4: Sí, señor, vamos a hacer un recorrido por lo que en este momento está buscando la gente en Google, y también algo que también está generando tendencia en redes sociales es que en las últimas horas en Estados Unidos se realizaron los Enhanced Games.
3: ¿Qué es eso, Poncho?
4: Esos son unos juegos como unos olímpicos, pero de personas que se inyectan, es decir,
3: que se inyectan.
4: Claro, se inyectan suplementos, esteroides, este tipo de cosas.
3: Ah, okay.
4: Y generan, o sea, la idea es como generar algún tipo de récords, porque este tipo de juegos, pues los Juegos Olímpicos no permiten el uso de ningún tipo de esteroide ni ningún aditamento.
3: Venga, eso no es perjudicial para el cuerpo, para la salud.
4: Justamente, ¿sí? Justamente es un escenario en el que los deportistas lo que están haciendo es como, bueno, viendo, son realmente, yo los veo desde el punto de vista más allá de la noticia.
3: Eso es más, eso es como
4: es como un experimento, como un laboratorio,
3: okay,
4: de cómo están funcionando estos esteroides en el cuerpo humano.
3: Eso es más de la mano como los fisiculturistas y eso.
4: Sí, señor. Sí, personas que se dedican a diferentes tipos de deporte, y justamente,
6: o sea,
4: lo que hacen es mejorar los resultados.
6: Mejor, o sea, sé que Jibairo puede participar en esos juegos.
4: No, ellos inyectan unos tipos de medicamentos de manera controlada,
5: sí,
4: por médicos, científicos, deportólogos y todo un equipo de personas especializadas en el tema del deporte para analizar los resultados de estos deportistas.
6: ¿Y
4: aquí
6: Jibairo qué inyecta entonces?
4: Se inyectan diferentes tipos de medicamentos, suplementos nutricionales y suplementos también hormonales, para multiplicar los resultados, es decir, que el cuerpo tenga como elementos químicos adicionales para responder ante el esfuerzo físico.
3: Yo creería que no.
4: Habría que ver el resultado en el tiempo de estas personas, cómo avanzan en su salud, pero en efecto, claro que puede tener sus
3: efectos secundarios y demás, ¿no?
4: Allí.
3: Claramente.
4: En efecto, y pues eso también está generando conversaciones en redes sociales, justamente en el mundo del deporte, pues porque son los Enhanced Games, pues estos Juegos Olímpicos de las personas que
3: juegos
4: suplementos.
3: Vea pues, bueno, ahí está.
4: También las personas están justamente buscando en este momento lo que está en tendencia de búsquedas en Google. La gente está buscando la ley seca mayo 2026.
3: Claro, esto arrancará, ¿qué? ¿El viernes, me imagino?
5: El,
3: ¿o el sábado?
5: Sábado.
4: Sí, señor.
3: ¿El sábado, 6 de la tarde,
5: sí,
3: en la mañana?
5: Sí.
3: Me imagino.
5: De la mañana el sábado.
3: Me imagino que ahí está prohibido los trasteos, el cargar las pipetas de gas, rumbas, fiestas, trago, todo ese tipo de cosas, ¿no?
4: Sí.
3: Armas.
4: El porte de armas. Estos son los detalles de esta ley seca que va a empezar a regir debido a las elecciones de este próximo domingo.
6: O sea que no puedo hacerle la fiestecita que le había prometido a Maicita para el 31 de mayo.
3: No, es que depende, ¿no? Porque usted va a hacer un cumpleaños tranquilo en su casa, pues lo puede hacer.
5: Sí.
3: Lo que no puede hacer de pronto usted la alteración del orden público, ¿no? Ni el sonido
5: cenita,
3: alto volumen, exacto.
5: Con su familia.
3: Entonces depende del tipo de fiesta que usted quiera, o el compartir.
4: Sí, y el convite.
6: Me está cordialmente invitado a una cenita que voy a hacer el 31.
5: ¿El 31?
6: El 31, señora.
5: Sí, o sea, después de las elecciones.
6: ¿Hay elecciones en Colombia?
5: Claro, sí, señor, ese 31 de mayo son las elecciones presidenciales. Hay que, y más bien alístese para que salga a ejercer su derecho al voto.
4: En efecto.
6: Allá me llevan los nietos a votar.
5: Claro que sí, todos tenemos derecho al voto.
3: Y desde la administración departamental se está justamente haciendo todo el trabajo respectivo con las fuerzas del orden para prevenir cualquier altercado en situación de anormalidad con las elecciones en todo el departamento del Meta, es decir, garantizando la seguridad para que cada uno de nosotros como metenses pues podamos salir de manera libre a ejercer nuestro derecho al voto.
4: Sí, señor, desde el gobierno departamental justamente se ha hecho el fortalecimiento en temas de prevención en los diferentes puntos, teniendo en cuenta las alertas que se suscitan a través de entidades como la Defensoría del Pueblo y diferentes entidades que tienen estas alertas en materia de seguridad para el departamento del Meta, y allí está el gobierno departamental justamente atendiendo estas alertas y previniendo al máximo cualquier tipo de situación en el departamento del Meta. Y con respecto a la ley seca, para que usted lo tenga en cuenta, señor Inocencio, a través del decreto 0188 del 27 de febrero de 2026, se establecen las restricciones relacionadas con la venta y consumo de bebidas alcohólicas, cierres fronterizos, normas de transporte y limitaciones sobre la divulgación de encuestas políticas durante la jornada electoral. La ley seca comenzará a regir a nivel nacional desde las 6 de la tarde del sábado 30 de mayo y se extenderá hasta las 12 del mediodía del lunes 1 de junio de 2026, para que lo tengan en cuenta. También va a haber regulaciones por parte de los municipios que también pueden o extender o hacer modificaciones a esta ley seca de las elecciones presidenciales de este próximo 31 de mayo, para que ustedes lo tengan en cuenta. El decreto también establece controles en las fronteras terrestres, marítimas y fluviales de nuestro país, así como medidas especiales en materia de transporte y seguridad. Hay multa por incumplir la ley seca, señor Inocencio. Y este incumplimiento puede generar sanciones económicas entre 4 y 32 salarios mínimos diarios legales vigentes. Así que hay que estar en la jugada para evitar caer en estas multas con respecto a la ley seca de este mayo de 2026. También están buscando en las
3: redes sociales, plataformas.
4: Google, exactamente. Están buscando las filtraciones, es decir, lo que se conoce hasta ahora del próximo iPhone, el iPhone 18. Que,
3: uy, no puede ser, ¿en serio?
5: ¿Ya tan rápido?
4: Ya se están haciendo filtraciones de lo que va a ser el iPhone 18 y pues justamente las personas...
3: ¿Y hay imágenes?
4: Sí, hay imágenes. Hay imágenes del próximo...
3: ¿Y qué tal se ve?
4: Se presume que va a haber uno tipo Fold, es decir, que se puede...
3: Entonces, mira que no me gustan esas versiones.
6: Yo ya no me puedo...
3: Vi un teléfono, es que no tengo presente
5: Samsung,
3: qué referencia
5: es.
3: Sí,
5: tiene esa...
3: Y la pantalla... No me gusta cómo se ve, no su aspecto no me parece interesante.
4: Y de hecho hay uno de Samsung que es el Samsung Galaxy Fold y pues es el que se puede doblar, que en este momento está a la venta en Colombia. Y pues justamente las personas están... De acuerdo con lo que se ve en este resumen, es que tiene muchas similitudes con el actual iPhone 17. Lo raro es el tema del Fold, del teléfono que se va a poder doblar. Entonces, pues esperar a ver, en septiembre se anuncia oficialmente la venta del iPhone 18. Vamos a ver cómo avanza este proceso.
3: 10 palos.
6: ¿Por qué iPhone está sacando tan seguido los celulares y antes demoraba un tantico nomás?
4: No, normalmente ha sido cada año.
6: Sí.
4: Sí, desde el iPhone X. O desde antes, se ha sacado cada año una nueva edición de el iPhone.
6: No he terminado de pagar el 11, imagínense, ya van 17.
5: Ay, Dios, creo que a muchos les
3: pasa
5: eso.
3: Pero ustedes son como yo estreno, o sea, por ahí cuando se me daña, o por allá, década. No, mentira, pues cada década tampoco. Pero sí creo que los teléfonos a mí me duran muchísimo, no sé, 5 o 6 años quizás.
5: A mí también.
3: Y ahí sí ya...
5: también cambio de teléfono cuando ya es porque no da más, se dañó.
3: Hay una emergencia o algo así.
5: Sí, hay una emergencia del resto.
3: Sí.
5: Ahí está.
4: Bueno, ¿sabe quién también está buscando bastante en las redes sociales?
3: No, ¿a
4: Google?
3: ¿Quién?
4: A Shakira.
3: ¿Por la canción del mundial o qué?
4: Porque resulta que le dio gracias a Gerard Piqué.
3: ¿Y gracias por qué o qué?
4: Ah, le dio gracias a ella.
3: No, pero ¿por qué? ¿Qué hizo? No.
5: Pues porque gracias a esa ruptura, pues ella como que surgió, ¿no? O sea,
3: sí. No, pues claro. Decir que gracias a ruptura surgió, no.
5: Sí, porque
3: Shakira
5: ya
3: no ha necesitado de eso.
5: No, pero,
3: surgir.
5: O sea, me refiero que estaba en una pausa en su carrera artística mientras estuvo en su matrimonio.
3: Pues como estaba dedicada a la familia.
5: Exacto.
3: Más que alejarse de la música, estaba era dedicada a su familia.
4: Estaba enfocada. Pues, y justamente en una entrevista con The Times en Londres, la intérprete de diferentes temas como Ojos Así reconoció el papel que el exfutbolista tuvo en su vida. De no cruzarse en su camino, Shakira no tendría a los bellos hijos que tiene el día de hoy, Milan de 13 años y Sasha de 11. Esto fue lo que afirmó en la entrevista, abro comillas: siempre guardaré en mi corazón esa gratitud hacia el padre de mis hijos y por haberme convertido en la madre que soy, cierro comillas. Esto expresó la artista colombiana. Con estas declaraciones deja ver que poco a poco las heridas han sanado y que para ella no hay nada más importante que el bienestar de sus hijos.
5: Pensé que era tendencia por el tema del video, de subir del.
4: También, del pues video porque llamó a unos niños de África para el video de la canción Die Die.
3: Lo que pasa es que los niños de África tienen como tendencia a ser.
4: Virales.
3: Sí. Además que son virales por naturaleza. Uh-huh. Ellos en algún momento, pues sacaron a la selección Colombia, ¿no? Sí, vieron ustedes el video inicial.
5: Sí.
3: De donde nombran a Jerry Mina, James Rodríguez, y así cada uno. Y después de ese video, Shakira los vio y les dijo que los iba a invitar al video oficial del Day Day, que finalmente lo hizo. El video salió hace como 2-3 días.
5: Sí, sino que las críticas eran porque no mostraba tanto la cultura de los países donde se va a realizar el mundial, sino que el video como que muestra más raíces de África, donde pues no se va a realizar.
3: Pues le voy a decir algo, mundial, a mí no me gustó la canción del mundial, del Day Day no me gustó. O sea, Shakira Shakira no está acostumbrada a otras cosas. La canción está muy parca, está muy suave. Sí. Pues, venga a ver si está por acá.
5: Pues la canción está chévere, pero lo que dicen del video.
3: Para el mundial no tiene nada. Para el mundial no tiene flow.
6: Yo la única canción que me
4: gusta. No, además que, bueno, allí lo que se ve musicalmente es que es como un regreso al afrobeat, porque es lo que es como el ritmo que en este momento está más en tendencia en las producciones musicales.
3: De hecho, y la también, canción del mundial es paila, la canción oficial,
4: hecho,
3: ¿no? De la FIFA.
4: Pero
3: todo el mundo puede sacar canciones oficiales del mundial, o sea.
4: Sí, por ejemplo, esta es la que tiene a Bon Jovi, creo, la de
3: Shaki.
4: No.
5: No,
4: en esta es con Burna Boy, que es un artista también africano.
6: ¿Para dónde va, mijo?
4: ¿Qué?
5: ¿Qué?
6: ¿Para dónde va? Dijo usted que voy, ¿para dónde?
4: Burna Boy.
5: Es un artista.
4: Es el nombre
5: de. El que acompaña la canción de Shakira de Aida.
4: Ah, ese es el featuring que se creó para esta canción. Y que de hecho, a mí me parece que tiene muy buenas características. Sin embargo, coincido con Eddie con el tema del impacto, que no le falta como este flowcito urbano latino que nos tiene acostumbrados Shakira en sus canciones.
6: We are ready.
3: Este es el intro del video, ¿no? Con las figuras más representativas del fútbol.
4: Que traduce esta.

0: dice uno, viene un viaje impresionante, ¿no? Dice uno ahí, ¿no? No, no, ahí cuando ven eso. Bailas, se quedó ahí.
1: Ay, pero el ritmo es chévere.
2: No, y ver a Camila. Sí,
0: para hablar de fútbol, no.
2: Y ver a Camila cómo mueve el oro, para ir bacano, chévere, mira, me gusta mucho.
0: Para hablar de fútbol se quedó cortica la canción. Es que ustedes escuchan Waka Waka, ustedes escuchan...
1: Bueno, sí,
0: uno le escucha sos arriba, ¡bum! O sea, eso revienta y pega. Y ya, de ahí no pasa, de ahí no pasa. Ya por el contrario, baja el ritmo.
2: A mí me gusta, el ritmo está buena.
0: Sí, ya, no tiene más.
3: Está chévere, está
2: jodido. Chévere, me gusta.
1: Ay, a mí me gustó.
2: Pues, la joda es que lo entiendo.
3: Dicen los oyentes.
0: Ya, no tiene más de ahí. Nos pueden comentar a través del 316-585-6367 qué tal le pareció la canción del Day Day de Shakira. Además que fue la canción más esperada del mundial. Fue la canción que le dieron bombos y platillos para esperar, para tal, pero... yo la esperé porque uno dice, uy, Shakira, viene Shakira, la va a sacar
1: sí,
0: de esta.
1: Es que al escuchar la anterior.
0: Sí, quedó, total. Ah, pero si ¿sí ve que es que causa eso?
1: Sí, cuando ya dijeron, no, claro. Es que Shakira va a ser uno, uy, fue no, madre.
0: O sea, yo qué le puedo decir, el ritmito es bacano. Sí, bacano y ya. Pero bacano. No es la canción que uno espera para el mundial y menos de Shakira.
2: Pero Shakira ya tiene como 70 años.
0: No, no tiene 70.
1: No, tiene 48, 49.
0: No, y Shakira, de hecho, en el video se ve espectacular, se ve divina. Ella va vestida de amarillo, lleva la camiseta de la Selección Colombia. O bueno, no la camiseta, sino lleva un atuendo que uno dice, ah, ya es Colombia, ¿sí? Súper chévere. Sus movimientos sensuales, sin duda alguna, de cadera son sencillamente espectaculares. Pero no, le faltó, la verdad, le faltó.
3: Musicalmente hablando, tiene claramente las características del afrobeat.
0: Ahora,
3: y pues es un sonido muy internacional.
0: Ahora, esta canción está rankeada, es número uno. Hasta yo me fui a verla porque uno estaba pendiente. Uy, viene Shakira. Tiene en dos días 22 millones de reproducciones.
3: Ah, bueno.
0: Listo, y es ranking número uno en este momento.
3: Bueno, y teniendo en cuenta pues que es la canción del mundial y que además son muchos países los que están participando.
0: Claro, por primera vez son 48 y 13 es mundialistas.
3: Entonces son 48 países que están viendo esta canción y que pues claramente.
1: Además que nombra
3: conectar
1: a todos los jugadores también, ¿no?
0: No, algunos.
1: Algunos de
0: sí,
1: los
0: claro. Sí, lo más importante.
1: Sí. Bueno, eso es el tema de la canción. Y el tema del video, ¿ustedes qué opinan del video?
0: No, el video me encantó. Vuelvo y le digo. Le digo que se ve churrísima, por eso le digo que...
1: No, pero en cuestión de...
3: ¿De los chamacos bailando?
1: No, y no tanto eso, sino de las críticas que hacen de que debió haber mostrado más parte de las del país, de los países donde se va a realizar pues el mundial. Porque es que el video muestra mucho, es como tema Brasil, mucho África, pero no se ve mucho la cultura mexicana.
3: Yo lo veo más bien un tanto neutro, porque teniendo en cuenta que son tantos países, pues la intención de mostrarlos a todos, pues podría extender mucho el video y pues podría dejar algunas representaciones. Yo creo que lo dejaron.
0: Pues la representación se hizo fue a través de las actrices, de las chicas que bailan con ella. Cada una de ellas lleva su bandera y su atuendo de cada país. Entonces uno puede verlo, ¿cierto? Y además van las figuras más representativas del fútbol, tanto americano como europeo y demás, ¿no? Claramente. Y muestra a los chicos de África. Entonces me parece un...
2: Yo me gusta.
0: Interesante, pero no llena. No me llena. No, pues no por personalmente.
3: No tan contundente. Exacto. Para vos con respecto
0: sí.
3: A las versiones anteriores.
0: Total. Total. Pues ahí está. ¿Y es tendencia en...?
3: Sí, señor. Sí. Están buscando, pues, no tanto la canción, sino las declaraciones de Shakira.
0: Ah, por lo de Piqué.
3: Pero bueno, pues ahí también. Este es un...
2: Con Piqué, mijo.
1: Creo.
3: Ya lo dijo Walter Silva, lo que se fue río abajo no lo busqué.
0: ¿Quién sabe? Ya son decisiones personales de cada quien.
2: ¿Quién quita que
0: vayan
2: y vuelvan?
3: Ah,
0: pues bueno. Que le hagan. ¿Qué más podemos hacer? ¿Sí?
3: De que la pasen buena.
0: O sea, claro. ¿Usted cree que están preocupados por lo que digamos nosotros? ¿Pensemos? No, o sea, vean, yo le voy a decir algo. Aquí cada quien puede hacer con su vida lo que considere bien. Nosotros no somos quien para criticar. Nosotros no somos quien. Nosotros no le aportamos nada a sus vidas. No le damos para el desayuno. Pero hay gente que se dedica a eso, a criticar. ¿Será que es que le dan o le ayudan pues para comprar el ladrillo de la casa? O le ayudan pues para echarle la gasolina al carro. O le ayudan para comprarle la camisa. O le ayudan para los quítele del colegio. Hombre, pero es que una crítica era, preocúpense sí. por lo de ustedes, y preocúpense por crecer, por profesionalizarse, criticadera preocúpense por salir adelante.
1: O sea, criticadera y opinadera de la vida, ¿no?
0: Y peor que uno.
1: Hacer esto, esto y esto, es que si usted hace esto, hubiese hecho esto y no
0: me... Y viven peor que uno.
1: Sí.
0: ¿Cierto? No,
2: me está diciendo sapito.
0: No, sí. no estoy diciendo nada de eso.
1: Amado.
0: Yo no estoy diciendo nada de eso.
2: Porque yo me gustó la cita
0: chiquitita. Pues hágale, mijo, hágale.
3: Hágale, pues, no, mijo.
2: Si claro.
0: Entonces quédese quieto, pero es que ni hace ni deja hacer. Hola, oiga,
3: no
0: qué raja, cosa tan impresionante.
3: Presta el hacha.
0: Sí.
2: Pues, ya no tengo el hacha, no me sirve para esa joda.
0: Ah, bueno. Entonces véala, disfrute de la maravilla de mujer que es, además que lleva la bandera de Colombia en lo más alto.
2: Con 48 años doblarse así como se dobla. Y
0: divina,
2: más,
0: divina. Vaya, vea el video del Day Day, se ve sencillamente espectacular. Sí, esa mujer es hermosa. O sea, no parece que tuviera toda esa cantidad de años, ¿no?
3: Sí, en efecto.
0: Uf, esa mujer es hermosísima. 7:27 a.m. Poncho, ¿se nos queda algo o no?
3: No, ya está bastante cubierto. La importancia también, queridos oyentes, de que participen este próximo domingo en las elecciones. Voten, decidan y, por supuesto, participen de estas próximas elecciones.
2: Ponchito, me saca a votar, mijo. Le digo a otro nieto.
3: Dígale a otro nieto.
2: Sí,
3: sí, sí, dígale a otro nieto porque yo voy a ser jurado de votación, así que no voy a poder.
0: ¿Está de jurado, Poncho?
3: Sí, claro.
0: ¿Y a dónde le toca?
3: Va a cumplir el deber ciudadano de ser jurado de votación.
0: Claro, además que tiene un día de descanso, ¿no?
3: Sí, señor. Sí. Y medio día.
0: Y medio día más por votar.
3: Ahí fue que.
0: Listo.
3: Y junio tiene 3 festivos.
0: Nada más y nada menos. Sí. Si no sabían, junio tiene 3 festivos. Muy seguramente, si lo quiere, si lo considera necesario. Así es. 7:27 a.m. en La Voz de los Llaneros, la que yo prefiero.

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0: Justo 7 de la mañana, 37 minutos. Muchachos, acabo de darme una vueltica y el cielo en Villavicencio está una cosa de locos. Es decir,
1: J, solo, triste, Poncho, con frío,
0: no, ninguna de las anteriores. No.
2: La lechuga como un fresco.
0: No, yo soy más fresco con la lechuga. No, gracias, muy amable. No, me está esperando un caldo de pescado bien violento con pataconas, ¿oyó?
2: Ay, qué delicia, man.
1: Si quieres te lo cambio por caldo de cucha.
0: No, gracias, no.
1: Esto te da fuerza y vigor.
0: No, muchas gracias, muy amable.
3: Hablando de vigor.
0: Páseme a Vigor, digo a Víctor Hugo, es tan amable más bien.
1: Momento, páselo. Tiene cucha en la mano.
0: Páselo. Oiga, Víctor, por eso, y invitándome a comer cucha ya. Oiga, no, Víctor, está así.
3: Qué pereza.
2: A menos de que le esté invitando un trío, ¿no?
1: Quiero saludar de cumpleaños a Viti.
3: La semana pasada.
0: No, pero Viti cumplió años hace
1: por
0: como.
1: Eso,
3: la semana pasada.
1: Saludo, sí. Él cumplió sus primeros 45 añitos.
3: ¿45 años?
1: Eso me dijo él, es un muchacho muy joven.
3: Digo el meme, no creo. Digo el meme, no creo que sean 45.
1: A mí Víctor Hugo me dijo que él solo había estudiado de la cintura para arriba.
3: ¿Qué?
1: Así
3: bueno.
1: Me lo dijo él a mí, yo no sé, mi vida.
3: Cindy, por favor,
0: pero
3: puedes permitir.
0: Pero a nosotros no
3: que...
0: nos interesa eso.
3: Sí,
0: o sea,
3: exacto.
1: No, yo quiero saludarlo de cumpleaños, decirle bien.
0: Pues llámelo. ¿No está con usted luego, entonces?
1: Dios me lo bendiga grandemente.
0: Bueno, vamos a hacer sección de Víctor Hugo o no, por favor.
3: Silencio, por favor.
2: Sindicalista, cálmate, por
3: sí.
2: favor.
3: Sí. Vaya, tómese un cafecito y
0: bueno,
3: ya.
0: ¿Hay sección o no hay sección de Víctor Hugo? Por favor,
1: pero
0: qué
1: por
0: pereza.
1: Por favor, espérate que te se está bañando las manos porque la cucha deja las manos dolorosas.
0: No, bueno, dejémosla quieta ahí para cuando ya.
2: No, esta muchacha, ve.
1: Ya. No, ya está mi vida. Ven, Viti, ven, mi amor. Ya ven que te necesitan para los deportes.
2: Víctor Hugo Pérez, Mr. Black Sports, que suena a esta hora, 7 de la mañana con 39 minutos, con el patrocinio de Sindicalista.
1: La mejor.
0: ¿Quién? Perdón, patrocinio de quién.
2: Terremoto. Sindicalista.
1: Sindicalista la mejor.
0: Sindicalista la mejor. Bueno, amanecerá y veremos. Bueno, ¿va o no va a la sección deportiva? Gracias, Víctor Hugo, buenos días.
4: Compañeros, buenos días. Saludo cordial para cada uno de ustedes. Buena mañana del martes. Bendito sea Dios. Hoy es martes 26 de mayo del año 2026. Aquí la información deportiva en Buenos Días Llaneros. Terminó la participación del quinteto del Meta Caimanes del Llano en la Liga Profesional de Baloncesto por este semestre. El equipo perdió anoche en el tiempo extra, o lo que llaman popularmente el overtime. En el último cuarto empataron 93-93 Caimanes del Llano y Paisas de Medellín, que es dos veces campeón. En el tercer cuarto también empataron 67-67. En el último cuarto, 93-93, y se fueron a tiempo extra o el overtime. Ganó Paisas, que es finalista, le ganó 105-97 al equipo de la Media Colombia de Jaime Ortiz. Esto del deporte de conjunto y en cualquier disciplina deportiva, el que no los hace, los ve hacer. Y el que no marca, no suma. Es como en el fútbol. El que no marca goles o el que marca los goles es el que suma los puntos. En el voleibol, en el voliplaya, en el fútbol de salón, en el futsal, en cualquier deporte de conjunto, el que marca es el que gana. Y así le pasó al equipo de Caimanes. Tuvieron la oportunidad muchas veces de ganar el partido y no lo hicieron. ¿Por qué? Porque les entró el desespero, la ansiedad de lanzar de cualquier sitio, el desespero en los lanzamientos, y terminaron siendo imprecisos para el equipo de Jaime Ortiz Hermida, equipo que por supuesto apoya el gobierno departamental a través del Instituto de Deporte y Recreación del Meta y del Meta. Paisas, primer finalista de la Liga Profesional de Baloncesto. Hay buenas cosas que mostró Caimanes del Llano, pero también necesita mejorar y necesita algunos refuerzos. Esperaremos a ver qué va a pasar en el segundo semestre. Oiga, muchachos, a propósito de la convocatoria de la Selección Colombia, los 26 que entregó ayer el técnico Néstor Lorenzo para el Mundial, pues hay dos jugadores que pasaron por Llaneros, y eso hay que decirlo. Estoy hablando de Johan Mojica, que jugó por allá en el año 2012 cuando Llaneros inició en la cancha de La Esperanza. en la hoy bonita y remodelada cancha del barrio La Esperanza, pero cuando todavía no estaba remodelada, jugó Johan Mojica en el 2012, con Llanero, lo dirigía Alberto Rujana, y John Arias, que llegó en el 2018 a Llaneros con apenas 17 años de edad. Y ustedes saben el talento, lo buen jugador, lo excelente jugador que es John Arias, que también vistió la camiseta de Llaneros. Es decir, que esta selección Colombia tiene un pedacito de Llaneros con dos jugadores, Johan Mojica, lateral derecho, y el extremo volante 10, John Arias. A propósito de Llaneros, el equipo de la media Colombia entrena esta mañana, hace su última práctica de fútbol antes de viajar a Tunja en horas de la tarde en el departamento de Boyacá para encarar mañana el último partido de la Copa Colombia. El único interés que debe haber en Llaneros es de ganar el partido. Al Boyacá Chico, el único resultado que le sirve es ganar, porque tiene 5 puntos, solo ganando haría 8 y elimina a Llanero, pero a Llanero le sirve ganar y empatar. Es decir, que los muchachos de Jaime, del profe José Luis García, tienen que concientizarse que deben de ganarle al Boyacá Chico, no perder, cualquier otro resultado menos perder le sirve a Llanero para que clasifiquen junto a Millonarios, que jugará el día viernes frente al equipo del Atlético de Cali, la última fecha para Millonarios, que ya está clasificado. Abrazo cordial para todos, buena mañana del martes y buenos días, Llaneros.
0: Víctor Hugo, muchísimas gracias, muy amable. Ahí está Jota, los dos representativos, y además que fueron pieza clave de Llaneros en su momento, Johan Mojica, que pasó por Llaneros, perdón.
5: ¿Y Arias?
0: Sí, y Arias, por supuesto.
5: Yo no me acuerdo de Arias, sí de Mojica, pero no me acuerdo de Arias.
0: No.
5: Es que yo hubo un tiempo que estuve en Bogotá y me aparté totalmente de los medios acá.
0: Johan
5: de...
0: Arias, claro, no sí. Ese fue más reciente, en el 2018. Mm, él venía proveniente de Patriotas de Boyacá.
5: Okay.
0: Morenito. Búscalo ahí la imagen. Tiene la camisa azul de Llaneros, un azul celeste.
5: Sí.
0: Sí, súper chévere. Los dos estuvieron por acá. Y qué lindo, ¿no? Esos procesos hacen parte de nuestros jugadores de Llaneros y que hoy hacen parte, o vista mejor, la selección Colombia, la tricolor.
5: Muy
0: qué
5: bueno.
0: Gran nota, por supuesto. Muy bien, Víctor Hugo, muchísimas gracias. Muy amable, muy formal. Ya venimos con la información puntual desde la Secretaría de Derechos Humanos y Paz.
1: Gracias, Calixta, por patrocinarnos a Víctor Hugo. Dilo, mi vida.
0: ¿Qué? ¿Perdón? ¿Qué?
1: Di gracias a Cindy Calixta por patrocinar a Víctor Hugo.
0: No sé, no puedo llegar hasta esas instancias, no puedo hablar de patrocinio ni mucho menos.
1: Bueno, no hables de patrocinio, di por acompañarnos.
2: Ve, y por ahí que me contaron el nombre real de Cindy Calixta.
0: ¿Cuál es?
2: Ella se mandó a cambiar el nombre.
0: ¿Cómo así? ¿Cuál es?
2: Ella antes se llamaba Virginola.
0: No.
2: Sí, Cindy.
0: No puede ser, qué horror.
2: Ella se mandó a cambiar el nombre.
0: No, qué horror. John Onofre, el homenajeado en el marco del torneo internacional del Joropo, suena muy bien en la voz de los Llaneros.

0: 7:52. Escuchábamos a Orquesta La Sabrosura, como tu amigo, tu amante. 7:52. Dice Fai que está cayendo un palo de agua que no tiene nombre, ¿cierto, Fai?
1: Sí, está lloviendo durito, está bastante...
0: ¿Está el día para qué, Fai? ¿Está el día para qué?
1: Está bien para uno irse a runchar, a acostarse.
0: Oye, pero solo piensan en dormir, hola.
1: A dormir un rato.
0: Yo siempre he dicho acá,
2: ahí sí como dijo Homero Simpson, hay tantas cosas divertidas que se pueden hacer en la cama que...
0: Ok, listo. Yo siempre he dicho...
1: Está chévere para ir a caminar bajo la lluvia y reflexionar.
0: Oigan, amiga, hasta ahora. Oigan, hasta mamacita. Póngale cuidado.
3: Porque mejor no se viene para acá y complacemos eso y nos arrunchamos junticos, dentro de ella que estamos los bien.
0: Yo siempre he dicho acá en esta mesa de trabajo, cada que llueve, que el día está para qué.
3: Para cogitar.
0: No.
2: Bueno, para dormir.
0: Tampoco.
1: ¿Para qué dice?
0: Para tomar sopa.
2: ¿Tomar sopa?
0: Sí, caldito.
2: Una colada de avena.
0: También. Sí, eso. Sí, ahí está. Ahí le dejo ese plan. ¿Usted qué haría un día? ¿El día está para qué, Poncho?
2: Yo sí dormiría y comería bastante chocolate con pan.
0: ¿Chocolate con pan? Buena, me gusta. Jota.
1: ¿Sobre el día?
0: Jota, ¿el día está bueno para qué?
4: Oiga, para hacerse una sopita con pollo.
0: Sopita, ya listo, ahí está.
2: Bueno, para el desayuno.
0: La gerente está que se habla. ¿El día está para qué? ¿Está bueno para qué, gerente? Buenos días.
5: Para runchis.
0: Oiga.
1: Uy, en un glamping así viendo llover con un cafecito en la mano o un chocolate. Uy, chévere.
0: Sí, claro.
1: Chévere, ¿no? Chévere.
5: Somos mortales. Nos toca trabajar.
2: Pero otro aquí es que trabajando,
3: ¿eh? Le tengo el glamping.
0: Portes en serios.
3: Le apartamos el día. Le tengo el glamping.
0: Portes en serios.
3: Vamos, el sol, la luna.
1: Puede ser.
0: Bueno, muchachos, les tengo una invitación más chévere.
2: Ahí en Cali.
0: Les tengo una invitación más chévere.
3: Bueno,
0: porque don J. Villagrán esta mañana hablaba justamente de una jornada de víctimas que se ha preparado para toda la población víctima de nuestro departamento, la población víctima del conflicto, claramente, ¿no? En donde habrán servicios educativos, sociales, servicios institucionales y además servicios de salud. Esto será en el Centro Regional de Atención a Víctimas de Villavicencio, mañana miércoles 27 de mayo desde las 8 de la mañana. Esta será una oferta institucional que además va desde la Gobernación del Meta, la Secretaría de Derechos Humanos y Paz, donde está la secretaria Ingrid Acosta, y justamente pues para hablarnos de esta invitación nos acompaña la gerente de víctimas de la administración departamental, Nelly García, a quien le recibimos con un fuerte y merecido aplauso. ¡Bravo! Muchachos. Apreciada Nelly, ¿cómo me le va? Buenos días, feliz mañana.
6: Buenos días para todos, qué felicidad acompañarlos. A pesar de la lluvia, llegamos.
0: Lo importante. Excelente. Lo importante. Y entre caldito y coladita de esa de bienestarina, ¿con cuál se queda?
6: Caldito.
0: ¿Sí o no?
6: Caldito.
0: Sí, porque es que.
6: Pastica, quesito,
0: Uy, no me digo.
6: No, qué delicia.
0: No, pero. Gerente, ¿ya desayunó?
6: No,
0: porque no, sería.
6: Somos cinco. Eso. ¿No? Llegué y estaban comiendo banano y no convidaron.
2: ¿Y qué banano?
0: No, por Dios. Bueno, gerente, bienvenida a su casa, a la mesa de trabajo. Hace rato no la miramos por acá. Sabemos que está en constante movimiento en los municipios, en el territorio. ¿Cómo les ha ido a propósito y esa invitación que tenemos para el día de mañana?
6: Bueno, muchas gracias. Un saludo cordial también a todos los que nos están escuchando en el departamento. Mañana, desde las 8 de la mañana, vamos a estar en el Centro Regional de Atención a Víctimas, atendiendo a más de 1.500 víctimas. Hemos tenido diferentes jornadas. Esta sería la segunda en el año.
0: Ya.
6: Y contarles que en la última logramos más de 200 atenciones.
0: Qué bueno.
6: Sabemos que muchas víctimas del conflicto de nuestro departamento no tienen una atención adecuada, no pueden conseguir la oferta institucional de manera clara. Por ello, la Gobernación del Meta ha ideado esta estrategia a través del Sistema Nacional de Atención y Reparación a Víctimas, que es más conocido el SNARIR. Y vamos a estar entidades del orden nacional, departamental y municipal.
0: Sí.
6: Contarles que va a estar el ICETETS.
0: Ah,
6: tenemos
0: qué bueno.
6: Una oferta interesante educativa para víctimas de conflicto armado. Entonces mañana va a estar Marcelo, que hace parte del ICETEX, contándonos qué garantías y qué beneficios tienen las víctimas del conflicto.
0: Sí.
6: Va a estar también el ejército, muchas veces nos consultan sobre la libreta militar, recordemos que para víctimas del conflicto es totalmente gratuito.
0: Sí, es gratuito.
6: Es un procedimiento que va también muy de la mano con registraduría. Les cuento que también registraduría tiene un beneficio muy especial, y es que aquí en el Centro Regional de Atención tenemos un auxiliar. Es decir, la registraduría se nos fue para el CRAP.
0: Buenísimo.
6: Varios años allá, y tenemos un beneficio muy chévere, y es que si usted es víctima del conflicto, va a sacar su cédula por primera vez, es totalmente gratuito.
0: Vaya, de una vez. A propósito, gerente, ¿dónde está ubicado el CRAP?
6: El Centro Regional Atención a Víctimas está ubicado contiguo a la Policía Metropolitana.
0: Vía, o sea, allá por Malocas, ¿no?
6: Sí, por Malocas, señor. Cogen cualquier buseta que diga Quirpas y los deja al frente del CRAP.
3: Buenos días, para participar en el programa y hacerle una pregunta a la señora gerenta, mijo.
0: Claro, sí, claro, con todo el gusto.
3: Mi gerenta, ¿verdad? ¿Han atendido ustedes a 6,000 atenciones y acompañamiento integral a las víctimas durante el año? Eso es mucho atender, ¿cierto, mija?
6: Sí, siempre son bastantes las víctimas del conflicto armado. Recordemos que en el departamento del Meta somos uno de los departamentos receptores. Tenemos aproximadamente 256,000 víctimas registradas en el Registro Único de Víctimas de la Unidad para las Víctimas.
0: Tristemente es un número muy alto.
6: Muy alto. Esto solamente los que han declarado. Continuamente quiero contarles que a través de la Ley 2421 de 2024 se amplió el término para poder declarar hechos victimizantes y vence ahora en agosto.
0: ¿Sin importar el año?
6: No, tenemos una gradualidad de años. Sin embargo, lo que quiero llamar aquí la atención es que tenemos hasta agosto.
0: Sí, claro.
6: Y hace un año teníamos una preocupación muy grande porque estamos esperando, como buenos colombianos, hasta
0: al último momento
6: para
0: declarar.
6: Y ya las demás entidades del orden nacional nos están requiriendo y diciendo, bueno, hay que empezar a difundir esta información para que las víctimas que no han declarado hechos victimizantes lo puedan hacer.
0: ¿Y quiénes pueden declarar, quiénes se consideran víctimas, para que la gente de pronto tenga claridad sobre esta situación?
3: Pues yo soy víctima de mi suegra, esa señora yo no me...
0: No, hombre, por decir...
6: Nos toca comisaría de familia que presentes el caso.
4: Eso es en otro contexto, señor, lo tengamos.
6: Recordemos que los hechos victimizantes están catalogados en 15 categorías. Una de ellas es desplazamiento forzado, homicidio, amenaza, desaparición forzada. Incluso esta semana la gobernación del Meta está conmemorando la semana del detenido desaparecido, que es un hecho victimizante que ya tiene una reglamentación poderosa en Colombia, porque la adelantan también unas madres buscadoras que han hecho un trabajo humanitario arrollador, que ellas mismas van al territorio a buscar sus hijos, sus familiares, y esto también lo hacen articulado con la unidad de búsqueda de personas dadas por desaparecidas. Entonces, también este 27, es decir, mañana, vamos a estar haciendo la conmemoración del detenido desaparecido, volvido recordando las luchas de muchas de las madres buscadoras que aún no han dejado buscar a sus seres queridos.
4: Gerente, justamente en este momento, si de pronto alguna persona se quisiera comunicar con el Centro Regional de Atención a Víctimas o con la gerencia, ¿cómo lo puede hacer? ¿Existe algún tipo de canal aparte de irse hasta el lugar?
6: Realmente este Centro Regional de Atención es el más grande del país y está cualificado precisamente para atender y recepcionar las dudas y preguntas que tenga la población víctima del conflicto. La invitación que le hacemos a las víctimas es que sí, hay que ir al Centro Regional.
0: Okay.
6: Muchas veces decimos, no, me voy para la gobernación, me voy para la alcaldía, pero recordemos que estos no son lugares para nosotros tener toda la oferta disponible o la disponibilidad de la...

0: totalmente gratuita. También la va a recibir en el Centro Regional a Víctimas. Si va por su cédula, no tiene que hacer fila, simplemente ingresa a la registraduría y ahí va a estar los profesionales para atenderlos. Realmente es un centro diseñado para atender a las víctimas. Tenemos que sentirnos muy orgullosos. Lo repito, el Centro Regional de Atención más grande del país.
1: Claro que sí.
2: Y el horario de atención precisamente para las víctimas, pues para que sepan en qué horario pueden ir a acudir allí.
0: Muy bien. Si usted viene de municipios y dice, yo quiero que me atiendan también en Villavicencio, lo puede hacer. Presenta su tiquete del transporte público en el cual se desplazó y tiene una atención prioritaria. Si usted tiene algún enfoque diferencial, por ejemplo, es víctima del conflicto armado y es, no sé, adulto mayor, tiene una atención prioritaria. Desde las 7 de la mañana inicia nuestra atención, la primera cita inicia a las 7 de la mañana, horario extendido hasta las 4 de la tarde.
2: O sea, jornada continua.
0: Jornada continua todos los días, de lunes a viernes, de 7 de la mañana a 4 de la tarde, nos encontramos en el Centro Regional a Víctimas.
1: Listo, gerente, finalmente recordemos nuevamente la invitación para el día de mañana, para que las personas que puedan venir, que puedan asistir, bienvenidos, aprovechen toda esta oferta institucional que llega desde las diferentes entidades, además en cooperación con la administración departamental de nuestra gobernadora, la doctora Rafaela Cortés.
0: A todos los que nos están escuchando, víctimas del conflicto, les reiteramos, mañana 27 de mayo, desde las 7 de la mañana, tenemos atención a población víctima. Recordemos que la atención es por orden de llegada. Esta atención va dirigida a jóvenes, niños, adultos. Recordemos que tenemos también una ludoteca, un espacio optimizado para atender a niños mientras los papás son atendidos. Vamos a tener oferta educativa, oferta social, vamos a tener emprendedores que van a comercializar sus productos y, como dato adicional, mañana vamos a hacer la conmemoración del detenido desaparecido. Una conmemoración muy importante para dignificar y honrar la vida de los que ahora no nos acompañan, pero esperamos encontrarlos.
1: Gerente, muchísimas gracias, muy amable.
0: A ustedes, gracias por la invitación. Dios me los bendiga. Gerente, gracias por alegrarnos la mañana fría.
3: Gerente, vamos de caldito. Vamos de caldito.
2: Pero Inocencio la invita, gerente.
3: Hijo, yo lo siento porque voy de caldito con la gerente.
2: Bueno. Yo veré, ¿no? Bien atendida la gerente.
3: ¿Cómo que hizo ir?
2: No, no puedo porque todavía tengo que terminar acá.
0: ¿Pero para dónde vamos?
3: Mija, ¿a dónde le gusta el caldito?
0: ¿Puedo hacer publicidad acá?
1: No, dale, ¿para dónde es?
3: ¿Para dónde, mija?
1: ¿Cuál es el recomendado?
0: No, mentiras. No, pero,
2: ¿cuál es el recomendado?
0: El caldito, yo te lo recibo con cariño.
1: Bueno, hablábamos con Nelly García, gerente de víctimas de la administración departamental, y la invitación de la gran jornada con oferta institucional para la población víctima del conflicto de nuestro departamento. Mañana en el CRAV, en el Centro Regional de Atención a Víctimas de Villavicencio, con servicios educativos, sociales, institucionales y de salud para ustedes. Allá los esperamos, allá nos vemos. 8:05 en La Voz de los Llaneros.

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0: Prefiero a todo volumen.
1: Sí, señores, aquí estamos en La Voz de los Llaneros. Una feliz mañana para usted que a esta hora ya nos sintoniza o quienes desde muy, muy temprano están haciéndose partícipe de esta jornada, muchachos. ¿Continúa lloviendo o ya pasó?
2: Está lloviendo todavía, ¿sí?, en la ciudad de Villavicencio, sí, señor.
1: Carajo. Bueno, para tener importante sentido, ¿no?, de que si van a salir, por favor, pues lleven la chaquetica. Está haciendo frío, lleven, por supuesto, la sombrilla, si lo consideran necesario o demás. Muchachos, viene una actividad muy bonita, que además cuenta con el apoyo de la Administración Departamental, la Secretaría TICS, de nuestra Gobernación del Meta, que lidera nuestra gobernadora, la doctora Rafaela Cortés Zambrano. ¿Alguien habló de los temas esta semana de ello? Aquí en la mesa de trabajo, me parece.
2: ¿De cuál tema?
1: Sí.
3: ¿De las TIC?
1: Sí, sí, sí.
3: Ah, hablamos de los paneles solares que van a generar energía.
1: Sí.
3: En algunos municipios del departamento.
1: En las instituciones educativas.
3: En las instituciones educativas. Correcto. Para poder hacer.
1: Ah, sí, en el castillo estuvo la ingeniera, ¿cierto?
3: Correcto,
1: sí. Sí. Por ahí está don Jorge Cubillos. Don Jorge, un abrazo, feliz mañana, bienvenido a La Voz de los Llaneros. ¿Cómo me les fue por allá en el castillo, en esta bonita actividad que estaba haciendo justamente con la secretaria?
4: Hola, Eddie, buenos días, compañeros, buenos días a todos los oyentes de La Voz de los Llaneros. Muy bien, estuvimos visitando el municipio del Castillo, donde varias instituciones educativas rurales, sobre todo del sector rural, van a tener conectividad, como ustedes lo decían. Vamos a estar contándoles detalles de este gran proyecto de la gobernación que va a beneficiar más de 180 sedes educativas en 19 municipios que van a tener conectividad. Van a tener Wi-Fi gratuito y, como ustedes lo decían, conectado a través de un sistema fotovoltaico, que es a través de paneles solares. Entonces no necesitan, si se va la luz, pues no importa porque va a seguir funcionando el Wi-Fi.
1: Sí, súper chévere, una de esas buenas iniciativas que ha tenido la administración departamental. Muchachos, y otra actividad que se viene es a propósito el FLISOL 2026, que es el Festival Latinoamericano de Instalación de Software Libre, que se lleva a cabo aquí en Villavicencio y que sin duda alguna pues nos vienen a hacer esta maravillosa invitación. Yo tengo la mínima idea de qué es. Sí, es que estamos en la introducción y le estaba preguntando, o mejor no estábamos haciendo la pregunta, no tenemos ni la remota idea de qué es software libre,
2: sí.
1: Pero vamos a preguntarle justamente al representante de FLISOL aquí en nuestro departamento del Meta, al ingeniero Omar Vargas, no sin antes recibirlo con un merecido aplauso en esta mesa de trabajo. Ingeniero, buenos días, ¿cómo me le va?
5: Muy buenos días para todos, muy buenos días a todos los oyentes de La Voz de los Llaneros. Agradecerles por la invitación.
1: Sí, señor, con todo el gusto.
5: Una vez más, pues, haciendo aquí desde esta emisora la invitación a todos los llaneros, a toda la comunidad tecnológica aquí del Meta. A la asistencia, una vez más a la asistencia y pues al apoyo a este evento que promueve el uso de las tecnologías libres.
1: Claro.
5: Y pues buscamos que muchas más personas se suman a esta comunidad, los entusiastas, aquellos que quieran participar, pues puedan participar el 19 de junio.
1: Esto es ya.
5: Sí, eso
1: es. Eso es el otro mes, sí, en 20 días más o menos.
5: Sí, más o menos 20 días, lo cual. Quisiéramos invitar a todas las personas que se quieran vincular, que quieran conocer más de software libre y que vean esas alternativas de software libre como aquella alternativa que tienes para no tener que pagar un software y usar las mismas herramientas que usamos de pago, pues usarlas de manera libre.
1: Claro, es que aquí viene la pregunta del millón. Hablando en el argot popular, ingeniero, ¿qué es un software libre?
5: Ok, el software libre es aquel que una comunidad lo desarrolla y esa comunidad lo que no busca es un bien económico, sino que este software o esta herramienta se pueda usar de manera gratuita, que aquella persona que quiera acceder a su código pues lo pueda usar, lo pueda mejorar y pueda lanzar su propia versión. Y que asimismo también pueda crecer esa comunidad.
6: Ingeniero, ¿y como cuáles software sirven o cuáles son los libres así que uno pueda tener el acceso y que conozcamos, ¿no? Porque a veces uno desconoce, por lo general yo desconozco todos.
5: Digamos en cuestión de multimedia, contenido, que uno de los que más usan los creadores de contenido es OBS Studio.
1: ¿Es para transmisiones en vivo?
5: Sí, para transmisiones en vivo, que puedes Y digamos, al ser una herramienta, uno dice, bueno, una herramienta libre, pues no debe ser muy básica, pero resulta que es una herramienta que
1: muy completa.
5: La mayoría de streamers la usan. Encuentras LibreOffice, OnlyOffice, encuentras...
1: Oye, yo utilizo ese LibreOffice, me parece espectacular.
5: Sí, es la misma herramienta que usas con como el Microsoft Office.
1: Sí, correcto.
5: Pero entonces, en este caso, tiene acceso libre y aparte tienes un acceso pues un poco limitado a la nube, al almacenamiento en línea, pero pues las funcionalidades son las mismas.
1: Me parece bacanísimo ese programa, yo lo utilizo todos los días, es el LibreOffice, y es una muy buena herramienta para quienes de pronto no tienen la capacidad económica de comprar el Office, que además está costosito.
5: Y digamos, eso no solamente en la parte de multimedia, también encontramos herramientas de seguridad, herramientas para reproducción de audio y video, para edición. Entonces encontramos Audacity, encontramos VLC, encontramos muchas herramientas que en realidad por desconocimiento no las usamos y estamos perdiéndole esa utilidad, en la cual pues digamos en una región como estas pues que necesita el uso de la tecnología para poder crecer y hacerse notar.
1: Oiga, muchachos, en nuestro mundo, por ejemplo, está el Zara Radio, que es un programa muy completo, nunca lo deja uno botado y ese es confiable.
2: Sí, igual también hay una versión paga que es Zara Studio, pero el Zara Radio es el que resuelven todas las emisoras pequeñas. Es muy buen software ese también.
1: Total.
6: Venga, pero ¿qué gana una persona que crea un software gratiniano así? ¿Qué gana? ¿Para qué lo crea entonces?
5: Ah, bueno, una empresa que desarrolla software libre o que se, digamos, no se dedica de lleno a eso, pero ellos funcionan es con donaciones. Entonces, hay empresas grandes que se benefician tanto de un software, pues que las donaciones no son pequeñas, sino son grandes donaciones, y eso hace que motive a esas personas a seguir haciendo ese tipo de software.
2: Bueno, y justamente cuéntanos sobre este evento del Festival Latinoamericano de Instalación de Software Libre. Fechas, ¿cuándo van a poder participar las personas y cómo pueden participar?
5: Nosotros este año, como igual que el año pasado, hicimos una gira universitaria en la cual buscamos la mayor participación de todos los estudiantes, de los entusiastas, de los mismos docentes, y este año hicimos 3 encuentros. Uno fue en la UNAD virtual el día 16 de mayo, el día 22 de mayo lo hicimos en la Unillanos, en sede Barcelona, en la cual pues digamos el Frisol vino naciendo desde Unillanos y también desde Unimeta, lo cual pues digamos lo retomamos a partir más o menos del 2022, después de pandemia, y nos queda un último encuentro este año, y es el día 19 de junio en horario de 9 a 12 en la sede del SENA Achón.
2: Ah, bueno, ahí está entonces esta invitación para todas las personas que quieran conocer sobre el software libre y esta gran oportunidad de tener acceso a unos software que pues le pueden facilitar la existencia a muchas personas.
3: Es que quería preguntarle si precisamente esta participación, ¿hay algún link de inscripción o simplemente la persona llega allá y dice, bueno, vengo para el encuentro? Frisol, ¿o hay algún link de inscripción, hay algún número de contacto? ¿Cómo sería la temática para poder participar?
5: Para aquellas personas que no pertenecen a la institución, al SENA, pues se va a abrir un link de inscripción para que puedan, digamos, no tengan inconvenientes a la hora del ingreso y, digamos, para tener un control de seguridad.
2: Okay. Ah, bueno, ahí está entonces esta gran invitación, y también la invitación la reitero también para todas las personas que en este momento nos están escuchando y que ven una oportunidad la tecnología, y es que las cifras son bien importantes. Para el 2026 hacen falta 85,000 personas capacitadas en temas de tecnología, lo cual significa una gran oportunidad de ir a este tipo de espacios, conocer cómo funciona el tema del software libre y por supuesto irse vinculando a este tipo de iniciativas, porque realmente en este momento las personas que tengan una formación en tecnología van a tener muchas ventajas competitivas a la hora de estar en la inserción en el empleo. Así que muchas gracias por estar acá en La Voz de los Llaneros. No sé si tengas algo más para contarle a los oyentes.
5: Pues no, invitarlos, lo que vamos a en las actividades que tenemos proyectadas para ese día Son algunos talleres de herramientas de software libre para la parte electrónica, la parte de sistemas. Vamos a tener unas charlas. Una de las charlas principales va a ser la intervención del señor Néstor Quintero de Gobierno Digital, la cual también va a hablar de software libre. Y vamos a tener charlas también de herramientas para virtualización de sistemas operativos. Vamos a tener una muestra pequeña como un showroom de instalación, en la cual pues la persona que quiera conocer o instalar un software libre, pues lo puede hacer.
2: Bueno, ahí está ingeniero Omar Vargas, nuestro invitado el día de hoy, representante de Flisol acá en el departamento del Meta. Ingeniero, muchas gracias por estar acá en La Voz de los Llaneros.
5: No, muchas gracias a ustedes, muchas gracias a la gobernación de Meta por permitirnos este espacio. Y agradecerle a todos los oyentes de La Voz de los Llaneros.
2: 8 de la mañana con 26 minutos, estás en sintonía de La Voz de los Llaneros, la que yo prefiero, y por supuesto con buena música.
7: Camina plácido entre el ruido y la prisa, y piensa en la paz que se puede encontrar en el silencio. En cuanto sea posible y sin rendirte, mantén buenas relaciones con todas las personas. Enuncia tu verdad de una manera serena y clara, y escucha a los demás, incluso al torpe e ignorante. También ellos tienen su propia historia. Esquiva a las personas ruidosas y agresivas, ya que son un fastidio para el espíritu. Si te comparas con los demás, te volverás vano y amargado. Siempre habrá personas más grandes y más pequeñas que tú.

Disfruta de tus éxitos lo mismo que de tus planes. Mantén el interés en tu propia carrera. Por humilde que sea, ella es un verdadero tesoro en el fortuito cambiar de los tiempos. Sé cauto en tus negocios, pues el mundo está lleno de engaños. Mas no dejes que esto te vuelva ciego para la virtud que existe. Hay muchas personas que se esfuerzan por alcanzar nobles ideales. La vida está llena de heroísmo. Sé sincero contigo mismo. En especial, no finjas el afecto y no seas cínico en el amor. Pues en medio de todas las arideces y desengaños, es perenne como la hierba. Acata dócilmente el consejo de los años, abandonando con donaire las cosas de la juventud. Cultiva la firmeza del espíritu para que te protejan las adversidades repentinas. Muchos temores nacen de la fatiga y la soledad. Sobre una sana disciplina, sé benigno contigo mismo. Tú eres una criatura del universo. No menos que las plantas y las estrellas, tienes derecho a existir. Y sea que te resulte claro o no, indudablemente el universo marcha como debiera. Por eso debes estar en paz con Dios, cualquiera que sea tu idea de Él. Y sean cualesquiera tus trabajos y aspiraciones, conserva la paz con tu alma en la bulliciosa confusión de la vida. Aún con toda su farsa, penalidades y sueños fallidos, el mundo es todavía hermoso. Sé cauto, esfuérzate por ser feliz.

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0: Esta es una de esas grandes canciones que no necesita presentación, ¿no? Y no sé cuántas versiones tiene esta canción también. La he escuchado en salsa, la he escuchado en merengue. Sí. Canciones que sin duda alguna las traducen a los diferentes idiomas. Canciones que van a los diferentes formatos musicales o géneros musicales, ¿no? Que le dan la vuelta al mundo. 8 de la mañana, 47 minutos, muchachos. Nos sumergimos en ¿Sabías qué? ¿Qué bajó?
1: Okay. Es que me asustó.
0: ¿Cómo así?
2: Dijiste, ¿sabías que hice no eso? Y ella
3: la tomó por sorpresa, él sabía.
2: Le tomó, pegó un susto.
0: No, ya la habíamos avisado, ¿no?
1: Sí, claro, sí, claro. Sí, no, es que estaba escuchando.
0: O no estaba preparado.
1: No, es que estaba escuchando un audio de
0: ¿Sabías qué?
1: No, estaba escuchando un audio de una información que me estaban pidiendo internamente. Entonces, cuando mandaste yo el brinco.
2: Pegó el susto.
1: Perdón. Bueno, ¿Sabías qué?
0: Bueno, entremos en tónica.
1: Entremos en materia, dijeron. ¿Sabías que los CDs fueron diseñados para recibir 74 minutos de música porque esa es la duración de la novena sinfonía de Beethoven?
0: Ah, no, jodas, no, únicamente por eso.
1: Pues resulta que en los años 70,
0: sí.
1: Sony y Philips acordaron que el nuevo formato de disco compacto pues tendría nada más 60 minutos de duración.
0: 60.
1: Pero el presidente de Sony de esa época dijo que pues él era muy apasionado de la música clásica, uh-huh, y se dio cuenta de ese detalle crucial y a través de la novena sinfonía de Beethoven, uh-huh, pues que no cabían los 60 minutos que tenía en ese entonces el CD.
0: 74, entonces, ¡hey papi! Una 74.
1: Exacto, entonces pidió que por favor revisaran y pidió que extendieran la duración del disco.
0: Venga, Fai, ¿en qué año fue eso?
1: En el año, ya le digo, eso fue en los años 70.
0: Usted dijo el 70, sí.
1: En los años 70.
0: ¿Y por qué los vinimos nosotros a conocer como en los 2000? Apenas 98, ¿no? No, sí.
3: No, por eso.
1: No.
3: Sí, yo lo vine a conocer.
0: ¿Como en el 98 o 97?
3: Tenía 2-3 años, ya tenía CDs en la mano.
0: Sí,
3: el primer
0: por eso.
3: CD que yo recuerdo.
0: ¿Pero usted
3: que
0: qué año es?
3: Del 95.
0: Por
3: yo recuerdo
0: eso.
3: Que el primer CD que yo tuve en la mano era Gilberto Santa Rosa.
0: Lo que me refiero es, Poncho, es porque si desde los 70 ya existían, ¿por qué los vinimos a conocer apenas en el 97, 98?
3: Por la tecnología láser,
1: de exacto. De, y además aquí en Colombia todo llega más tarde.
0: Pero tampoco para que se demore 3 décadas.
1: Bueno, de los años...
3: No, espérate. ¿Qué? ¿En qué año fue que estaba?
0: En los 70 y algo.
1: En los años 70.
3: Sí.
0: El CD. Está hablando del CD, no, ni siquiera hay un acetato. Hablando de un CD. Es que eso es lo curioso.
3: Ah, bueno.
0: Es que eso es lo curioso.
3: De los mismos creadores de 100 mil kilos de
0: no, ¿sí me entiendes?
1: No, por eso
0: lo estoy diciendo. Es que está hablando de CD. O sea, no está hablando de acetato, no está hablando de cartucho, no está hablando
3: Walkman,
0: de.
3: ¿El Walkman en qué época fue? ¿En los 90, sí o qué?
0: Como en los 80, 90, sí, claro.
3: Ahí está.
0: Y eran cassettes.
3: Sí, eso es en el 78, apenas.
0: Uh-huh. Pero CD.
3: Sí, claro.
1: Sí.
0: Pero ¿por qué llegó apenas en los 90 el CD?
1: Yo no sé cuándo llegará a Colombia.
3: Bueno, a Colombia sí, tampoco tengo el dato. Sin embargo, en los 80 ya se estaba hablando del Walkman, por ejemplo.
0: Pero es que el Walkman era cassette.
2: Era cassette.
0: No CD. El Disman era el del CD. Y el Disman incluso salió fue en los 2000, porque primero salió las grabadoras y después los Disman.
3: Sí,
0: o sea, los Disman fueron los últimos en salir.
3: Pero acordate que había un Disman que era de mini CD también.
0: Pero salió después. Ese mini CD salió fue después. Incluso el mini CD salió incluso hasta con MP3.
3: Sí.
0: ¿Ves?
3: Sí.
0: Entonces ya fue casi los últimos de la era digital en conocerlo o en verlo. Porque ya después salieron los USB, los MP3. ¿Recuerdan?
3: Sí.
0: Después del Discman. El Discman fue rapidito. Eso fue 2-3 años y se abrió. Ya llegó el USB.
1: Bueno, el caso es que ya venían,
0: que ya vendieran eran las gigas, las memorias de.
3: No, no era ni gigas, era una giga. El que tenía una giga era porque era pro.
0: Claro, exacto.
3: Eso era de 512
0: pero
3: megabytes.
0: Entonces, claro, usted, el Discman fue de esos inventos que fue abolido rapidito, que se fue, que eso duró 2-3 años en el mercado.
3: Y eso también tiene que ver con la llegada del iPod, porque después del auge del Discman, llegó el iPod y el iPod. pues revolucionó la forma como,
0: total,
3: como se consumía música.
0: Total, claro.
3: De hecho, que la palabra podcast viene de la combinación entre broadcast y iPod, porque los programas de radio se grababan y se escuchaban en el iPod.
0: Claro.
3: Por eso viene el formato podcast.
0: Epa, qué bien, vea.
2: Ahí sabías, sabe, Poncho, de verdad.
0: Es una enciclopedia.
1: Bueno, dice que...
0: Pero queda la duda, ¿no? Queda la duda.
3: Sí.
0: ¿Por qué hablan de CDs en los 70s si vino a aparecer en la era digital por ahí en los 90?
3: Al final es del 70,
1: ¿no? Dice que en Colombia los compact discs, o sea, los CDs
3: discos compactos,
1: llegaron durante la década de los 80, marcando el inicio de la revolución en la industria musical.
0: Por ahí sí ya me es un poco más.
3: Sí, porque
0: y nosotros lo vinimos a conocer por ahí en los 90, imagínense.
1: Pues cuando ya... crecimos. Bueno, en el caso mío, Sara estaba naciendo.
0: Pero es que yo no recuerdo verlos antes de, o sea, ni porque tuviéramos la edad, ni mucho menos, ¿no? Sino, por ejemplo, yo recuerdo mucho ver a mi tía o ver en la discoteca las colecciones de cassettes.
1: De cassettes.
0: No, porque ya habían pasado los acetatos, los vinilos.
1: Sí, ya han pasado.
0: Sí, bueno, ya.
2: Sí, era más que todo cassettes.
1: Sí.
0: Entonces, ahí donde
1: yo
0: dice.
1: Yo conocí los cassettes cuando tenía como 6, 7 años. Mentiras, 8 años.
0: Y eso fue en el 81.
1: Imagínate. No, yo soy del 90.
0: Ah, bueno.
3: No, imagínate, yo el primer CD lo recuerdo mucho, es el CD en vivo de Gilberto Santa Rosa en vivo desde el Carnegie Hall. Uh-huh. Ese fue el primer CD que yo saqué del estuche y lo puse en un equipo de
0: brutal, sonido. Brutal,
3: ¿sí
0: o no el
3: sonido? Tremendo disco. Pero, ¿y yo tenía qué? Por ahí unos 2, 3 años.
0: Ah, bueno, ahí está.
2: O sea, que rayaste el CD.
3: No, porque eso fue lo primero que me dijeron, coja ese CD con cuidado y lo puse en la charola ahí del equipo Sony que había en ese entonces.
2: Que vendían una cosita redonda como con una espumita encima para limpiar los CDs.
3: Sí. No, y ese era un equipo Sony de 5 CDs.
1: Ah, sí,
3: señor.
1: Uy, sí, yo me acuerdo que eran unos equipos que tenían
3: Entonces uno le sacaba la charola y era divertido sacarle la charola.
2: De hecho,
0: la bandeja se llama.
1: Mi mamá
2: tiene uno todavía de esos.
0: Y tienen un sonido espectacular.
3: Tiene muy buen sonido, sí, señor.
1: Ya, pues. Preguntar a nuestros oyentes quiénes cuentan todavía con equipos con CD. Ahí
3: bueno,
1: todavía
3: vamos a ver. Pero sí, en efecto.
2: ¿Sabías?
3: ¿Sabías qué interesante?
0: Yo tengo un DVD, ¿no? Que son los de. Los...
1: Uy, yo tenía uno el año DVDs, pasado.
0: Yo todo lo tengo.
3: Que tenían jueguitos.
0: Ajá.
1: Bueno,
0: vea. Todavía tengo uno.
1: Ahí les cuento ese dato. De cómo ampliaron el CD, la música, para que pudiese sonar toda la Sinfonía Novena de Beethoven.
2: Oiga, ¿sabían ustedes que hasta 1905 el mundo se dio cuenta que África y Sudamérica encajaban entre sí?
1: ¿Cómo así?
0: O sea, que en el mapa, si usted los coloca, ellos...
2: Encajan.
1: Eso se
2: descubrió hasta 1905. Anteriormente no se sabía.
0: Eso data justamente de que la Tierra muy seguramente se dividió en algún momento.
3: Eso se llama el fenómeno de la Pangea. Sí, cuando todo el planeta estaba junto. Sí.
2: Pangea.
1: Vea, pues. No sabía. Bueno, precisamente hablando de mundiales, ya que se acerca el mundial... ¿Sabían ustedes que surgió un rumor, un anuncio?
0: Permítame. Me acaba de enviar un oyente, Juan Javier Ramírez, donde nos está escuchando, tiene la frecuencia, ¿no? Uh-huh. Pero además tiene, se ve que... Ah, tiene para 3 compact discs. Mira.
3: Qué
0: sí.
3: Pro.
0: Sí, mira.
3: Qué pro.
0: Mira, Jota. Tiene para 3 CDs al tiempo, vea.
1: Pero
0: bandeja para 3 CDs.
2: ¿Tiene entrada para memoria MP3?
0: No, no tiene todavía. No, porque es bastante clásico.
2: Ah, ok.
0: Sí,
1: uno pensará que ya no existe ni idea así todavía.
0: No, sí existe.
3: Y tiene muy buen sonido.
0: Muy buen sonido, claro.
1: Chévere.
0: De hecho, yo tengo un equipo de sonido pequeñito, de esos actuales que ya son modernos y son chiquiticos, ¿no? Uh-huh. Pero que suenan fuertísimo. Ese tiene bandeja para CD. Y yo todavía...
1: Esos son mini componentes.
0: Como mini componentes, exacto. Que eso sí, es chiquitico, sí. Una cosita ahí, sí. Pero eso suena riquísimo.
1: Ay, yo tenía uno de esos.
0: Y él trae para Bluetooth, o sea, es decir, yo conecto el teléfono, sí. Trae para USB, trae para, bueno, radio, FM, y trae para CD. Y yo todavía conservo mucho CD, porque nosotros en las emisoras comerciales recibíamos justamente...
1: Los artistas cuando
0: sí, iban. Sí, mucho entonces, CD sí. original. Entonces yo conservo todavía mucho CD original, y de vez en cuando... voy a escuchar los álbumes completos.
1: Yo también aquel día, oiga, voy a traer. Yo tengo una cantidad de CDs también de artistas llaneros cuando recién empezaban a salir que uno los conocía en los festivales y llevaban el CD. Todavía tengo por ahí unos. Aquel día que hice limpieza en mi casa encontré varios.
0: Sí.
1: Vea, pues.
0: Bueno.
1: Va a tocar buscar un mini componente a ver si me dan una rumba en la casa.
3: Ah, bueno, ya.
1: Bueno. Que hablando motivo. Precisamente del mundial.
2: Salmón, rumba, mejor dicho.
1: Hablando precisamente del mundial. Ustedes habían escuchado que había un rumor que en el Mundial de 1950 supuestamente India renunció porque no los dejaban jugar descalzos.
0: ¿Y eso fue supuestamente o sí sucedió?
1: Es un mito, es un
0: 50-50.
1: Efectivamente, ellos no fueron a la al Mundial porque primero pues les exigían sus zapatos obviamente para jugar fútbol, y dos, porque se retiraron por la falta de presupuesto por para el viaje, pues la logística prefirió pues los Juegos Olímpicos en vez de la Copa del Mundo.
0: Bueno, ojo que en este Mundial puede suceder algo, ¿no?
1: ¿Qué?
0: Y es que Irán tiene como sede Estados Unidos, y están en pleno en plena guerra, ¿no?
3: Bueno, en este momento hay como una tregua.
0: No,
3: en
0: pero,
3: este
0: la, pero esta mañana atacaron, Estados Unidos atacó bases iraníes esta mañana, esta madrugada, en medio de la tregua. Entonces, la cosa no es que esté muy.
3: En efecto, sí.
0: De hecho, por lo que sucedió, el precio del petróleo esta mañana volvió a subir, y el de referencia Brent, que es el de referencia colombiana. Entonces, pilas que las cosas no están muy bien.
3: Pero es que aquí me aparece que anuncio.
0: Irán, ojo que Irán puede que no vaya al Mundial.
1: Qué embarrada.
0: Sí, claro, y eso también sería un hecho y un hito histórico en los campeonatos mundiales, porque Irán está clasificado y tiene como sede justamente los Estados Unidos. Entonces, creo que le hizo la solicitud a la FIFA que si jugaban en Estados Unidos se retiraban, porque hay dos sedes más, porque no les permiten jugar allá. Uh-huh. Pero si avanza una segunda ronda y tienen que jugar en Estados Unidos, pues volvería la polémica. Entonces, eso está ahí todavía vigente. Sí, ojo con eso.
3: Sí, y en efecto, sí, es una
0: pues noticia... como eso es tan complejo, Jota, y en temas de territoriales es un tema.
1: Es que
0: tema
1: y eso territorial, es política internacional.
0: Recuerde usted que sí se han visto casos en los Juegos Olímpicos. Sí, se han visto casos en los que se han retirado o no les han permitido.
3: De hecho, en unos Juegos Olímpicos a los deportistas rusos permitieron jugar con la bandera de su país.
0: Exacto. Entonces, póngale cuidado. Yo creería que el tema del deporte no tendría que verse vinculado a ningún tema de estos, pero la soberanía de cada país pues defiende lo suyo y bueno, eso pasa. Sí. Y eso está pasando para este Mundial. Ojo, porque el Mundial comienza en 20 días. De hecho, creo que en menos. En 20 días juega la Selección Colombia.
1: El partido de despedida que se va a hacer.
0: No. Ya juega en el Mundial.
1: Ah,
0: okay. Juega el lunes, juega Colombia contra Costa Rica en el Campín. Ya es la despedida. Pero Colombia ya juega en el Mundial en 25 días, en 24 con exactitud. Entonces, ojo con eso. Porque el Mundial ya arranca y si no hay una decisión, eso puede volverse en algo feo dentro del Mundial. Sí, muy complejo. Oye. Mi querida Fay, muchísimas gracias, muy amable.
1: Ya, tan rápido.
0: Hasta mamacita.
1: Ya nos vamos, ¿ves?
0: Mañana, guarden para mañana. Bueno,
1: Está bien.
0: Oigan, mis tíos.
1: Bueno, un saludito para todos nuestros oyentes, los que nos siguen reportando sintonía a través de los 106.3 FM, La Voz de los Llaneros, la que yo prefiero.
0: Gracias, muy amable. Don Poncho, que está muy bien.
3: Un abrazo radial enorme, gracias por la sintonía, gracias por el privilegio de su tiempo, espero que tengan una jornada tranquila y muy productiva.
0: J. Villagrán, bendiciones, buen día.
2: Dios me los bendiga grandemente y pilas con la lluvia, ¿no? Arrunchaditos.
0: Sí, porque está el clima, mejor dicho. 8:59 minutos, canción de Yerao. Se llama Enamorándome de Ti. La escuchan ustedes en La Voz de los Llaneros. Un buen día para todos. Buenos días, llaneros.

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1: Muy pero muy buenos días, ¿cómo están? 9:37 a.m, aquí estoy acompañándoles, regresando de nuevo al aire. Ayer estuve ausente un poquito, estamos con esas virosis que están dando, pero aquí estoy regreso con ustedes, feliz y contento de haber vivido un sábado espectacular con las mamitas, y seguimos saludándolos, no paramos. Vamos a continuar con el acercamiento a nuestros oyentes, llevándoles a ustedes alegrías, tardes y mañanas de mucha música, de artistas, de música en vivo, así que prepárense, porque la voz de los llaneros tiene mucho para darle a nuestros oyentes. Así que les decimos buenos días, gracias por escucharnos, estar ahí conectados, la mejor compañía, a través del 316-585-6367, les decimos buenos días. ¿Cómo va esa lluvia? Lluvia de bendiciones, decía mi señora madre. Como lo habían pronosticado, los expertos dijeron, va a haber 24 horas de lluvia continua. Y pues creo que se está cumpliendo, señores. Mucho cuidado a la gente que vive en las riberas de los ríos, pilas, estar pendientes, avisar a las unidades de emergencia. Así que pendientes, señores. Y pues saque el paraguas, saque el impermeable, en fin. Y ojo, ¿no? Con la conducción, la vía está mojada, no se frena igual. Así que merme a la velocidad. 9:38 a.m, los acompaño hasta mediodía con buena música, con mensajes de nuestros oyentes, buena vibra, buena actitud para que la pasen un martes. Hoy es martes 26 de mayo, ¿sí sabe quién nació un 26 de mayo? El 26 del mes de mayo. Riva, ¿sí sabe quién nació un 26 de mayo? ¿Quién? El cacique de la Junta, Diomedes Díaz. Un día como hoy nació ese genio de la música, vallenata. Le dicen el papá de los pollitos, ¿no? Por el momento nos vamos con buena salsa. Esto lo hacía un grupo que se llamaba DLG. Su cantante Guido Dunbar. Y se llama Volveré.

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2: San Juan de Arama estrenó nueva ciclorruta y franja comercial gracias a una obra de la gobernación del Meta que transformó más de 3.800 metros de corredor urbano. Ahora, más de 4.400 habitantes cuentan con espacios seguros para caminar, montar bicicleta y disfrutar en familia. El proyecto también incluyó zonas verdes, juegos infantiles y casetas comerciales para fortalecer el emprendimiento y la economía local. Con esta obra, el Meta sigue avanzando en movilidad, recreación y desarrollo para sus municipios. La gobernación del Meta, junto a la fuerza pública, reforzó las medidas de protección en los 289 puestos de votación habilitados en el departamento. Más de 854.000 ciudadanos podrán ejercer su derecho al voto con acompañamiento institucional y controles especiales en municipios priorizados como Mapiripán. Las autoridades reiteraron su compromiso con la democracia, la tranquilidad y las garantías para una participación libre y segura durante la jornada electoral. El Hospital Departamental de Granada realizó las primeras implantaciones de marcapasos en la región del Ariari gracias a la puesta en marcha de su unidad de hemodinamia. A la fecha, ya se han realizado 4 procedimientos de alta complejidad, permitiendo que pacientes del Meta reciban atención cardiovascular especializada sin necesidad de viajar a otras ciudades del país. La gobernación del Meta destacó que este avance fortalece los servicios de salud en el Ariari y mejora la calidad de vida de cientos de familias en el departamento.
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1: 9 de la mañana con 58 minutos, ya completamos la primera hora de Solo Éxitos. Y éxitos como este que piden a través del 316-585-6367. Música preferida del señor Jorge Merchan, el compañero aquí de la emisora. Dice: yo quiero escuchar una de Terciopelados. Me encanta Andrea Echeverri. O sea, es una belleza muy extraña, pero que entre gusto no hay disgusto, ¿sí o no, Fairy? Sí, Andrea Echeverri, a Terciopelados, hace esa canción que se llama Bolero Falaz. La Voz de los Llaneros con clásicos, solo éxitos en las mañanas. 9 de la mañana con 58 minutos.

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3: No se aterca, mujer. Está bien.

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Sí, señores, aquí está el vallenato. 10:39 a.m. Aquí estoy acompañándoles con buena música. Ahí estaba el señor Ricardo Arjona, el mojado. También estaba el contentoso Luis Alfonso, Los Amores de Juanita, un clásico de la música llanera. Y bueno, todo lo que tiene que ver con solo éxitos, acompañándoles en esa mañana de martes. Oigan esto, señores. Canciones que piden y que hoy no podía faltar. Se la voy a repetir para que lo escuche.

0: Pues sí, señores, se llama nada más y nada menos la canción 26 de mayo. Fue un día al que nació el señor Diomedes Díaz, el papá de los pollitos, le dicen, ¿no? Vamos a escuchar por aquí a nuestros oyentes que nos están reportando sintonía. Ya les dejo la canción completica para que ustedes se la disfruten como debe ser, como se disfrutan las canciones aquí en La Voz de los Llaneros, completicas y sin comerciales. ¿Quién está por acá? Buenos días, buenos días.
1: Un cordial saludo en nombre de los hijos de Medina para Tebuno y Ubalá, 159 veredas en sintonía de La Voz de los Llaneros, para pedir una canción que se llama Desiderata, música romántica, para pedir una canción de Diomedes Díaz en su cumpleaños,
0: sí,
1: y
0: señor,
1: para pedir la canción Mi Pueblo También es Criollo de Lino Acosta, música llanera, siempre en sintonía de 106.3 FM, La Voz de los Llaneros, Llano, Piedemonte y Cordillera Cundinamarqués. Acá desde San Pedro de Jagua, municipio de Ubalá, La Ventana de Cundinamarca, el Llano. Mi nombre es Javier Edilson Vaca Martín, para saludar a toda la familia Vaca Martín en la vereda Santa Bárbara del Maduro, del municipio de Medellín. Siempre en sintonía con La Voz de los Llaneros.
0: Gracias, don Jorge. Dios me lo bendiga, muchísimas gracias por su sintonía. Aquí estamos, La Voz de los Llaneros, la emisora del gobierno de la unidad del departamento del Meta, la que yo prefiero, a través de su dial 106.3 FM, emitiendo desde el sexto piso de la gobernación del Meta, llevándoles a ustedes solo la mejor compañía, con buena música, solo éxitos, para que usted escuche la radio como se escuchaba antiguamente, ¿no? Mucha más música, cero comerciales y disfrutando de la mañana, de la tarde, de la noche, música llanera, música popular, baladas, en fin, para todos los gustos. A través del 316-585-6367 nos acompañan nuestros oyentes y manifiestan, como este señor de esta vereda de Cundinamarca, su agradecimiento por la sintonía. Así que vamos con música, señores. Aquí esta canción que pues hoy no podía faltar, un 26 de mayo. Hoy se conmemora uno de los nacimientos de los mejores, ¿no? De los papás de los pollitos, dicen en la música vallenata, el señor Diomedes Díaz. Seguimos con solo éxitos. Ya viene también Desiderata, ¿no? Que pidieron por ahí éxitos. Solo éxitos aquí, en La Voz de los Llaneros, la que yo prefiero.

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2: Continúan fortaleciendo el comercio regional con estrategias que ya benefician a más de 2.200 comerciantes y emprendedores del departamento a través de capacitaciones en inteligencia artificial, herramientas digitales y planes de negocio. Cientos de empresarios han fortalecido sus ventas y competitividad. Además, más de 15 ferias comerciales impulsadas por el gobierno departamental han generado ventas superiores a los 230 millones de pesos, dinamizando la economía y creando nuevas oportunidades para el emprendimiento en el Meta. La gobernación del Meta avanza en las obras que transformarán el sistema de acueducto de San Juan de Arama, beneficiando cerca de 5.850 usuarios con servicio de agua más eficiente y estable. A través de EDESA, empresa de servicios públicos, se ejecutan trabajos de modernización de redes y construcción de nuevas líneas de distribución en el casco urbano del municipio. Las obras ya presentan avances del 50% y 22%, permitiendo mejorar la presión del agua, reducir pérdidas y fortalecer la infraestructura básica para mejorar la calidad de vida de las familias sanjuaneras.
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0: camina plácido entre el ruido y la prisa y piensa en la paz que se puede encontrar en el silencio. En cuanto sea posible y sin rendirte, mantén buenas relaciones con todas las personas. Enuncia tu verdad a los cuatro vientos de una manera clara y serena. Y sobre todo, escucha a los demás, incluso al torpe e ignorante. Ellos también tienen su propia historia que contar. Esquiva a las personas ruidosas y agresivas, que son normalmente un fastidio para el espíritu. Y no vivas comparándote con los demás si no quieres volverte vano y amargado. Siempre hubo y habrá personas más grandes y más pequeñas que tú, por si no lo sabes. Disfruta de tus éxitos, lo mismo que de tus planes, sin abandonar nunca el interés en tu propia carrera, por humilde que sea. Ella es un verdadero tesoro en este continuo cambiar de los tiempos. En los negocios, no te olvides de ser precavido y cauto. Recuerda que el mundo está lleno de engaños y embaucadores, mas no te vuelvas ciego al punto de no ver la virtud que existe. Hay mucha gente que lucha por alcanzar nobles ideales y en todas partes la vida está llena de heroísmo. Sé sincero contigo mismo, en especial no finjas el afecto y no seas cínico en el amor, porque el amor al fin y al cabo, a pesar de todo lo árido y estéril que puedas encontrar en el camino, es perenne, como la hierba. Acata dócilmente el consejo de los años, abandonando con donaire las cosas de la juventud. Hay un tiempo para todo, pero nunca dejes de cultivar la firmeza del espíritu para que te proteja en la adversidad repentina y en los momentos de incertidumbre. Muchos temores nacen de la fatiga y la soledad. Sobre una sana disciplina, sé benigno contigo mismo. Tú eres una criatura del universo. No menos que las plantas y las estrellas, tienes derecho a existir. Y sea que te resulte claro o no, justo o injusto, indudablemente el universo marcha como debiera. Por eso debes estar en paz contigo mismo y con Dios, cualquiera sea la idea que tengas de Él. Y sean cualesquiera tus trabajos y aspiraciones, conserva la paz con tu alma en la confusa algarabía de la vida. Aún con toda su farsa, penalidades y sueños fallidos, el mundo es todavía hermoso. Sé cauto, esfuérzate por ser feliz.
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Las 11 de la mañana con 11 minutos les decimos a todos ustedes buenos días nuevamente. Si acaba de llegar a la sintonía, los invitamos a que se quede con la voz de los llaneros, la que yo prefiero. Aquí estamos con solo éxitos durante todo el día. A partir de las 12 del día viene Corazón Salsero para que le ponga mucha salsa a la hora del almuerzo, ¿no? Para que usted disfrute y le ponga mucha salsita con José Enciso y Lila Cuellar. Y también invitarlos para que no se desconecten de la voz de los llaneros, solo éxitos. Hoy 26 de mayo del 2026 les decimos a ustedes, sigan en la sintonía y síganos en las redes sociales, ¿no? En las redes sociales, arroba la voz de los llaneros, en Facebook, en Instagram, en TikTok, y ya, ¿cierto? Instagram, Facebook y TikTok, sí. Y nuestro WhatsApp, 316-585-6367. Saluda a la gente de Villanueva, pariente, que está en sintonía y nos están enviando por acá stickers. A la gente de Villanueva, Casanare, de Paratebueno, de Medina, de Maya, Cundinamarca, de, bueno, todo lo que tiene que ver con estos tres departamentos que se encuentran en un punto. Hay un punto muy bonito que se llama Los Termales de Guaycaramo. Y hay un cerro donde usted sube y ve los tres departamentos, ¿no? Ve las, ¿cómo se dice? Se me fue la palabra. Se nota los tres departamentos, la unión de los tres departamentos, el Casanare, Cundinamarca y el Meta. Eso es muy bonito. Ahí se encuentra usted, mira desde allá todo lo que es Barranca de Upía, Villanueva, Medina, Paratebueno. Eso es muy bacano para que usted lo visite. Queda en Barranca de Upía, ¿no? Las termales de Guaycaramo, sitio turístico por excelencia, para que vayan y lo visiten. Aquí está el señor Jorge Guerrero, quien fue homenajeado en el torneo internacional del Joropo y tiene una musicota. Esta se llama Las Remembranzas del Guerrero, aquí en La Voz de los Llaneros, la que yo prefiero.

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2: San Juan de Arama estrenó nueva ciclorruta y franja comercial gracias a una obra de la gobernación del Meta que transformó más de 3.800 metros de corredor urbano. Ahora, más de 4.400 habitantes cuentan con espacios seguros para caminar, montar bicicleta y disfrutar en familia. El proyecto también incluyó zonas verdes, juegos infantiles y casetas comerciales para fortalecer el emprendimiento y la economía local. Con esa obra, el Meta sigue avanzando en movilidad, recreación y desarrollo para sus municipios. La gobernación del Meta, junto a la fuerza pública, reforzó las medidas de protección en los 289 puestos de votación habilitados en el departamento. Más de 854.000 ciudadanos podrán ejercer su derecho al voto con acompañamiento institucional y controles especiales en municipios priorizados como Mapiripán. Las autoridades reiteraron su compromiso con la democracia, la tranquilidad y las garantías para una participación libre y segura durante la jornada electoral. El Hospital Departamental de Granada realizó las primeras implantaciones de marcapasos en la región del Ariari gracias a la puesta en marcha de su unidad de hemodinamia. A la fecha, ya se han realizado 4 procedimientos de alta complejidad, permitiendo que pacientes del Meta reciban atención cardiovascular especializada sin necesidad de viajar a otras ciudades del país. La gobernación del Meta destacó que este avance fortalece los servicios de salud en el Ariari y mejora la calidad de vida de cientos de familias en el departamento.
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0: 12 del día, 14 minutos, 12, 14 minutos. ¿Qué tal, oyentes de La Voz de los Llaneros? ¡Feliz! ¡Feliz inicio de esta tarde! Correspondiente hoy martes, martes 26 de mayo del año 2026. Con el mayor gusto estamos aquí listos para presentarles otro capítulo más de Corazón Salsero en esta tarde espectacular, fresca, fría, lluviosa, aquí en la ciudad de Villavicencio y gran parte del departamento del Meta. Pero bueno, hay que seguir con este calorcito chévere de la música, ese acompañamiento que hacemos a todos y cada uno de nuestros oyentes que a esta hora ya se desplazan a sus hogares. De haber finalizado ya la primera jornada de labores, ya van rumbo a casita a tomarse un buen almuerzo con una buena salsa, una buena melodía, que a esta hora La Voz de los Llaneros les tiene para todos los melómanos, todos los salseros, todos los oyentes de
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0: Aquí está con ustedes en esta tarde,
1: Preciso el Preciso,
0: acompañándolos en la mejor emisora del departamento del Meta que se llama
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0: Así es, saludo cordial para todos y cada uno de ustedes que se encuentran ahí en el Dial 106.3 FM, aquí en los municipios del departamento del Meta, del Casanare, de Villanueva, Casanare, Monterrey, igualmente de Cundinamarca, Paratebueno, Medina, donde estén conectados a esta hora disfrutando de esta programación especial que tiene La Voz de los Llaneros, la que yo prefiero. Son las 12 del día, 16 minutos. Continuamos con la mejor música en esta programación importante que tenemos para ustedes a esta hora de la tarde. Aquí les presento al señor Charlie Cardona, Te Quiero Tanto.

0: 12 del día, 25 minutos, 12:25 minutos. 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Son las 12 del día, 25 minutos, 12:25. Lila, bienvenida, buenas tardes.
1: Compañero de mi corazón, de mi alma, de mi ser. Ay, por acá estoy con mucho frío. Oiga, está haciendo lluvia. Está lloviendo por acá, por la ciudad, bastante.
0: Ya llevamos más de 15 horas lloviendo.
1: Pero ¿sabe qué? A mí no me gusta esa lluvia así. Esa lluvia como que llama uno lluvia harta. ¿Por qué? Porque ni llueve, ni escampa. O sea, es como azarosita la lluvia a esta hora por la ciudad, porque no deja trabajar a los informales, porque no nos deja desplazar tranquilos a los que, digamos, nos movilizamos en moto. Aparte de eso, pues todo el tiempo las vías están mojadas y esto genera un poquito más de accidentalidad. Yo creo que incrementa en cierta medida la accidentalidad. No sé cómo se vuelve el trabajo cuando llueve para los conductores de taxi, si sea bueno o malo, no sé bien de esa... No sé cómo les va mejor, si llueve o si no llueve. Pero lo que sí le puedo decir es que el clima está bastante variable y mucha lluvia ha estado el día de hoy, para que la gente de pronto que viene hacia el centro, y como ahora llueve en Villavo más sectorizado, para que no sí, esté lloviendo por algunos sectores. Entonces, lo que es el panorama que acabo de llegar de la calle, por acá en el centro de la ciudad, está lloviznando fuertecito. O sea, si se aplanchó el pelo, mi amor, póngase, no sé, una gorra o póngase la sombrilla, porque hoy se va a mojar.
0: ¿Está? Sí, ah, bueno.
1: Lo veo a usted abrigadito y todo hoy.
0: No, no, es que el clima, el frío y uno motorizado, pues sí, tiene que protegerse.
1: Sí, claro.
0: Sí,
1: cuidamos la voz.
0: Ajá, es la que nos da de comer.
1: Es la que nos da de comer y con la que comemos.
0: Y con la que comemos, así es. Son las 12:27 minutos, estamos presentando Corazón Salsero con estas melodías, ¿eh? Esta es la canción que le gusta.
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0: Aquí está Checo Acosta, Te Quiero.

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0: 12 del día, 36 minutos, 12:36, corazón salsero en esta mañana de martes. Iniciando esta tarde espectacular. Para que se me adelantaba un poquitico la canción que viene a continuación. ¿Ah?
1: Oye.
0: ¿Cómo?
1: No puedo decir lo que diría de mi dólar popular. Estás adelantándote mucho.
0: Sí, obvio. Eso veo.
1: Ay, reír.
0: ¿Qué pasó? Cuente a ver.
1: No, que tú dices que te adelantaste la canción.
0: Sí, se me fue.
1: Por eso, decir algo.
0: Se me fue. Porque tenemos oyente a esta hora, sí, claro, por aquí desde Ciudad Porfía. Están los salseros activos, ahí están conectados. Tiene que contar a ver el chiste.
2: Hola, ¿qué tal, Encillo? Muy buenas tardes. Tenga usted bendiciones. Déjeme escuchar, por favor, que le den candela de Celia Cruz, por favor. Full sintonía aquí desde Ciudad Porfía. Desde mi trabajo, que le den candela a Celia Cruz, por favor, déjemelo escuchar, gracias.
1: No, pues uno cómo le va a decir al que no.
0: Claro.
1: O sea no, eso no es negociable.
0: Y para eso estamos.
1: Claro. En la música a las 12:39 minutos, es Corazón Salsero.

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2: Continúan fortaleciendo el comercio regional con estrategias que ya benefician a más de 2.200 comerciantes y emprendedores del departamento a través de capacitaciones en inteligencia artificial, herramientas digitales y planes de negocio. Cientos de empresarios han fortalecido sus ventas y competitividad. Además, más de 15 ferias comerciales impulsadas por el gobierno departamental han generado ventas superiores a los 230 millones de pesos, dinamizando la economía y creando nuevas oportunidades para el emprendimiento en el Meta. La gobernación del Meta avanza en las obras que transformarán el sistema de acueducto de San Juan de Arama, beneficiando cerca de 5.850 usuarios con servicios de agua más eficiente y estable. A través de EDESA, empresa de servicios públicos, se ejecutan trabajos de modernización de redes y construcción de nuevas líneas de distribución en el casco urbano del municipio. Las obras ya presentan avances del 50% y 22%, permitiendo mejorar la presión del agua, reducir pérdidas y fortalecer la infraestructura básica para mejorar la calidad de vida de las familias sanjuaneras.
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0: Param, pam, pam. Bueno, señor, le tengo ya en la mesa, le estaba fritando los huevos, porque almuerzo con huevo, rico. Le tengo los artistas ya que van a sonar para mí. Hoy es mini concierto, ¿no? Lo veo como azarosito hoy, como nerviosa.
1: Sí, sí, porque hoy me va a ganar. Estoy seguro que hoy me va a ganar.
0: No, es que mire que estaba haciendo como un balance de los cantantes, porque además hemos dado la vuelta, ya estamos dando la vuelta de artistas otra vez, porque sí, casi que los usamos a todos ya. Y usted ya tiene su mente maquiavélica para ganarme.
1: No
0: me importa. Igual tú sabes mucho de música.
1: No diga eso.
0: Pero ya tengo mis dos artistas de competencia hoy para ese mano a mano que nos damos los dos,
1: sí,
0: de ese mini concierto que entregamos todos los martes. Así se llama mini concierto porque cada uno escoge dos artistas y ustedes a través de el WhatsApp, así como tipo round one, two, three, ustedes van opinando a través del WhatsApp quién de los dos pues merece ser el ganador de, sí, este ring de martes a través del 316-585-6367, señor. ¿Ya los tiene por ahí a la mano?
1: Sí, yo tengo los míos, pero primero las damas.
0: ¿Ya?
1: Sí, vamos a anunciarlos para darle el tiempo.
0: Para que la gente opine
1: a los oyentes
0: rápido.
1: Que opinen rápido, sí, poder arrancar en punto.
0: Listo, vea que yo me voy a ir hoy, porque como está lluviosa la mañana, la tarde, el mediodía, pues se me ocurrió irme con Miquita Veras, que es uno de los salseros románticos más queridos de la República Dominicana, y su carrera pues despegó entre los años 90, luego de trabajar con la orquesta de Wilfrido Vargas y más adelante lanzarse como solista. Su estilo mezcla salsa, bachata, merengue con letras cargadas de mucho amor y de mucho despecho. Y para recordar un poquito de Miquita Veras, canciones como me gustas tanto, que si la luna fuera mía te la diera, a pesar del tiempo, quiéreme, y qué me pasa, que últimamente pienso mucho en ti. Bueno, canciones como esas, en la voz, sí, obviamente, de lo mía, propongo a Miquita Veras y también propongo a Víctor Manuel. Ustedes saben que es uno de los artistas más importantes de la salsa moderna, nació en Nueva York, pero creció en Puerto Rico y fue impulsado musicalmente por Gilberto Santa Rosa, conocido como el sonero de la juventud, por su estilo fresco, romántico dentro de la salsa, con canciones como He tratado, dile a ella, que a pesar del tiempo no he podido olvidarla, ¿qué habría sido de mí? Uy, buena, ¿qué habría sido de mí? Pero dile, apiádate de mí, no seas así, déjame ganar, inciso, por favor, tengo ganas y tú me besas, uy, sí.
1: Entonces, ¿cómo son? Repítame el nombre de los
0: mis
1: invitados.
0: Dos artistas. ¿Sí? Bueno, de los que yo propongo para hoy, Miquita Veras y Víctor Manuel. Todo porque hoy es martes romántico, salsa como suave, por el
1: por
0: tema de la
1: frío,
0: lluvia.
1: Claro. Entonces, Víctor Manuel.
0: Y Miquita Veras. Ahí está,
1: no,
0: esos son mis artistas, listo. Mis artistas, o sea,
1: listo.
0: Si usted me quiere apoyar, usted al WhatsApp en nota de voz dice: voy por Lila. 316-585-6367. Tranquilos, que no me tomo nada personal. Si este man propone algo mejor, no hay lío. O sea, acá, ante todo, la amistad.
1: Claro, no.
0: Soy buena,
1: bueno,
0: perdedora.
1: Ahora me corresponde a
0: Dale,
1: mí.
0: Dale, pues.
1: Bueno, yo les tengo hoy en la mesa dos grandes artistas. Uno es y fue icónico cantante y compositor de Puerto Rico, famoso por su inconfundible voz en la orquesta Costa Brava y como pionero de la salsa romántica. Les hablo de Mariano Cívico. Bueno. Mariano Cívico, gran artista salsero, intérprete de canciones como esta que les voy a mencionar aquí a continuación.
0: Ah, ¿no la puedes poner?
1: Sí, les voy a dar los nombres a mencionarlas como
0: no
1: usted
0: estrese,
1: lo hizo.
0: No me estrese.
1: Esa mujer, paisaje, se sí. quiere bonito, te voy a hacer feliz, cueste lo que me cueste. Igualmente, también está Este amor que mata. Bueno, hay muchas canciones que las vamos a escuchar en esta programación que tenemos con los artistas invitados. Y por otra parte, les tengo para exponer las canciones de estos grandes artistas, Mariano Cívico, y y está también...
0: Ay, ya, inciso, qué pereza. No sea así, diga rápido. ¿Ah? Me tiene estresada.
1: ¿Pero por qué?
0: Porque ya.
1: ¿Ha escuchado 25 rosas?
0: Sí,
1: ¿en
0: claro,
1: salsa?
0: Sí, claro.
1: ¿Y sabe quién la canta?
0: Hágale, ¿quién?
1: Bueno, aquí les tengo, no le voy a dar más vuelta al asunto. Paquito Guzmán.
0: Te vas con Paquito Guzmán y Mariano Cívico.
1: Mariano Cívico.
0: Eso,
1: Paquito Guzmán y Mariano Cívico.
0: Inciso. Y yo me voy con Miquita Veras. Yo sí, definitivamente me quedo, y además que no me arrepiento, ¿sabes? Me parece una nota este concierto mío, Me Gustas Tanto, sí. Y Víctor Manuel, me voy con Miki Taveras, Víctor Manuel, y mi compañero del otro lado de la mesa, del otro lado del ring, se va con Miki, con Mariano Cívico y con, ¿cómo se llama el otro?
1: Mariano Cívico y Paquito Guzmán.
0: Paquito Guzmán.
1: Bueno,
0: listo.
1: Aquí tenemos ya los oyentes. Vamos a ver, buenas tardes.
2: No, Miki Taveras, Miki Taveras.
0: Te
2: nada
0: amo.
2: Que ver ahí por otro lado.
0: Te amo.
2: Solo Miki.
0: 1-0.
1: ¿Qué dice por
0: qué
1: aquí?
0: Maravilla.
1: Juan Javier Ramírez, buenas
0: Juanito.
1: Tardes.
3: Inciso, Lila, muy buenas tardes.
0: ¿Cómo estás?
3: Mi voto es por Lila.
0: Ay, gracias. ¿Ya? No, pero vote los otros que hay ahí.
1: ¿Sí?
0: Ay, te gané ya.
1: Bueno, sí, ya.
0: Ya soy ganadora y los amo
1: por
0: eso.
1: Acá? Buenas
0: sí.
1: tardes.
3: Monaca, mi voto es por ti, Miki Taveras. Niquita Vera, Monaca, bendiciones.
0: Gracias. Bueno, oiga,
1: por acá me dicen que me volvió ropa de trabajo.
0: O sea, hoy.
1: ¿Qué dicen?
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0: y Miquita Vera. Listo.
1: ¿Quién más?
5: Mariano Cívico.
0: Uy, es que
5: saludo
0: mami,
5: especial para Lila Cuellar. Esa es espectacular, melodiosa. Un admirador por acá.
0: Te amo, gracias.
5: Y también tengo otro a mi lado, Steven Herrera, desde Puerto Rico. Meta también está por aquí.
0: Listo, Steven.
5: 106.3.
0: Les voy a mandar
5: José,
0: dos besitos.
5: Saludos, nos vemos esta noche en los Juegos Intermedios.
0: Listo. Besito doble para ustedes dos allá, vean. Mua y mua. Y gané. Hay que vean, si se digan algo. O sea, por fin.
1: Felicitaciones.
0: Ya.
1: Vamos a prepararle un concierto espectacular de estos dos grandes.
0: Están chéveres.
1: Víctor Manuel
0: y Miki Taveras.
1: Miki Taveras.
0: Abrazo para todos por participar en este mini concierto de Corazón Salsero.
1: Vamos con mensajes y ya damos inicio a este gran concierto de estos grandes artistas.
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0: ¿Sí lo recibes?
1: Claro que sí, pero claro que sí. Oiga, vea que está viendo por acá, mi querido, el concierto, mini concierto de hoy.
0: Sí.
1: De Miki Taveras, que antes de dedicarse por completo a la música, trabajó como mecánico automotriz, ¿puede creerlo? Y además, su gran salto llegó cuando reemplazó temporalmente a un cantante en una agrupación y terminó, pues, robándose el show al que le van a dar, le guardan. Y, pues, a los que no sabían de Miki Taveras, ese datico muy rápido y curioso por acá, pues, sí, antes trabajó de mecánico automotriz y ahora, pues, nos regala Severo, Severo Concierto. Y un datico muy curioso de Víctor Manuel, le dicen el sonero de la juventud, porque fue uno de los artistas que logró, digamos, que enamorar a los jóvenes, pues, de la salsa en los 90, mezclando romanticismo con salsa clásica. Ahí está, pues, el resultado de este mini concierto y estos grandes de la música que nos ponen hoy a cantar en medio de la agüita que va cayendo por la ciudad. Aquí estamos siempre con oyentes también activos, disfrutando de este mini mini que gané yo, por supuesto. Gracias, Enciso. Que gané yo hoy, pero merecido además. Está bueno, está bueno, está bueno, está bueno.
0: Sí, sí, claro, claro, no hay que desmeritarlo, ¿no? Son dos artistas espectaculares, esas melodías están bien, bien combinadas, tanto en su género musical como en su interpretación, siendo la curva musical de Corazón Salsero.
1: Y sabes que lo más curioso es que son artistas que no vuelven a nacer, o sea, de repente tú ves un ejemplo, hacer un comparativo acá, pues, lo voy a hacer rápidamente, por ejemplo, a Karol G, a Shakira, que es como la dura, pues, y Karol G, digamos, que enfocó su música y también es una gran artista, pero en comparativo, porque lo tengo a la mesa, porque, digamos, no habrá un Miki Taveras, sino habrá otro Víctor Manuel de la salsa, o sea, son artistas que fueron tan únicos y que no ha habido, digamos, algún otro salsero que pueda como sobrepasar ese límite musical, por decirlo así, o sea, artistas que no tienen copia, que no tienen un artista nuevo de la música salsa que pueda, digamos, como llegar a ese nivel musical de ellos, ¿no? Pienso, sí. Es mi punto de vista, o sea, no hay más artistas salseros. El último, tú que eres tan salsero, de los artistas, de los más nuevos, por decir así, ¿quién?
0: Es hay que muchos son que vieja están guardia. Haciendo, sí, pero, claro, estos son los de la vieja guardia, porque es que la música, la industria musical salsera duró muchísimo tiempo sin volver a sacar al mercado nuevas voces, nuevos éxitos. Entonces, pero se ha visto muchos artistas que están haciendo fila. Unos talentos espectaculares.
1: Pero ojalá y se dejen.
0: Le voy a dejar escuchar uno.
1: Ojalá y se dejen notar mucho. Que se dejen notar, que se dejen ver. Porque
0: sí, claro.
1: Lo que yo te digo es en serio. O sea, hablando de por lo menos la música popular ha tenido ha crecido bastante. Ha habido mucho joven, pues, que se lanza a la música popular, que son estrellas hoy día. No por no irnos tan lejos, un Luis Alfonso, por ejemplo, que arrancó la música popular y ¿dónde está? Pero yo siempre pensaba que la salsa le faltó gente. Hombre, que tomara como la fuerza de sacar buena música.
0: La salsa en los años 90, 94, 96, la época de RCN Rumba Estéreo era la que mandaba. Y pues hay muchísimo salsero que está vigente y pues tenemos como seguidores en esta franja musical, Lila.
1: Bueno, ahí está, hay un recorderis de lo que ha sido la música, el avance de la salsa y por supuesto disfrutar este gran concierto que les entregamos hoy, Miki Taveras presente en La Voz de los Llaneros con el sabor de y la buena salsa de Víctor Manuel en el mini concierto de Corazón Salsero.

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2: San Juan de Arama estrenó nueva ciclorruta y franja comercial gracias a una obra de la gobernación del Meta que transformó más de 3.800 metros de corredor urbano. Ahora, más de 4.400 habitantes cuentan con espacios seguros para caminar, montar bicicleta y disfrutar en familia. El proyecto también incluyó zonas verdes, juegos infantiles y casetas comerciales para fortalecer el emprendimiento y la economía local. Con esta obra, el Meta sigue avanzando en movilidad, recreación y desarrollo para sus municipios. La gobernación del Meta, junto a la fuerza pública, reforzó las medidas de protección en los 289 puestos de votación habilitados en el departamento. Más de 854 mil ciudadanos podrán ejercer su derecho al voto con acompañamiento institucional y controles especiales en municipios priorizados como Mapiripán. Las autoridades reiteraron su compromiso con la democracia, la tranquilidad y las garantías para una participación libre y segura durante la jornada electoral. El Hospital Departamental de Granada realizó las primeras implantaciones de marcapasos en la región del Ariari gracias a la puesta en marcha de su unidad de hemodinamia. A la fecha, ya se han realizado 4 procedimientos de alta complejidad, permitiendo que pacientes del Meta reciban atención cardiovascular especializada sin necesidad de viajar a otras ciudades del país. La gobernación del Meta destacó que este avance fortalece los servicios de salud en el Ariari y mejora la calidad de vida de cientos de familias en el departamento.
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Buen merengue en esa gran tarde del martes, con la que yo prefiero, la voz de los llaneros, compartiendo y disfrutando ese gran día, siendo 26 de mayo, ya el remate, ya estamos en la semana final, el remate de este mes de mayo. Ese abrazo especial para todos los oyentes que nos escuchan a esa hora sobre todo el territorio llanero, en todos los rincones de Villavicencio, el departamento del Meta. Un abrazo muy especial para toda la gente linda, ya estamos arrancando, oiga, se siente fresquito, se siente rico. Ah, qué chévere. Oiga, quiero saludar a la gente que a esa hora se encuentra caminando fuertemente, que inicia labores cotidianas de esa gran tarde. Al parecer ya no va a caer más agüita. Esperemos que no sobre los llanos orientales.

0: para los transportadores, a todos los comerciantes, a toda la gente que está conectada con nosotros a través de los 106.3 del FM, la que yo prefiero, la voz de los llaneros. 2:11 p.m, arranco mi turno con las mejores canciones, la invitación para que ustedes a través de nuestro WhatsApp, a través del 316-585-6367, compartan con nosotros, nos escriban, reporten sintonía, si quieren solicitar alguna canción, claro que lo pueden hacer, ¿listo? 316-585-6367. 2:11 p.m, iniciamos esta gran tarde con buenas canciones, llega por acá el mejor estilo, dándole play a los éxitos que ustedes quieren escuchar, lo hace el Petri Boys, el señor Maluma Baby. Me encanta esta canción, y suena con la que yo prefiero. La voz de los llaneros, no la cambies.
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0: VIP presente con Fanny Lu, buena canción. Se llama Simplemente Amigos y suena muy bien a través de las tardes de la que yo prefiero, la poder teneros compartiendo, disfrutando el ajite de ese gran martes y pendientes porque vamos con el clima informativo a esta hora de la tarde. 2:40.
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3: Continúan fortaleciendo el comercio regional con estrategias que ya benefician a más de 2,200 comerciantes y emprendedores del departamento a través de capacitaciones en inteligencia artificial, herramientas digitales y planes de negocio. 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La gobernación del Meta avanza en las obras que transformarán el sistema de acueducto de San Juan de Arama, beneficiando cerca de 5,850 usuarios con servicio de agua más eficiente y estable. 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

13 de la tarde, más a 5 minutos, con la que yo prefiero, la voz de los llaneros, Gilberto Santa Rosa, el caballero, conteo regresivo, buenas canciones que suenan a través de la radio diferente, la que yo prefiero, llega por acá más éxitos, más canciones que hacen parte de la buena programación musical.

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2: San Juan de Arama estrenó nueva ciclorruta y franja comercial gracias a una obra de la gobernación del Meta que transformó más de 3.800 metros de corredor urbano. Ahora, más de 4.400 habitantes cuentan con espacios seguros para caminar, montar bicicleta y disfrutar en familia. El proyecto también incluyó zonas verdes, juegos infantiles y casetas comerciales para fortalecer el emprendimiento y la economía local. Con esta obra, el Meta sigue avanzando en movilidad, recreación y desarrollo para sus municipios. La gobernación del Meta, junto a la fuerza pública, reforzó las medidas de protección en los 289 puestos de votación habilitados en el departamento. Más de 854.000 ciudadanos podrán ejercer su derecho al voto con acompañamiento institucional y controles especiales en municipios priorizados como Mapiripán. Las autoridades reiteraron su compromiso con la democracia, la tranquilidad y las garantías para una participación libre y segura durante la jornada electoral. El Hospital Departamental de Granada realizó las primeras implantaciones de marcapasos en la región del Ariari gracias a la puesta en marcha de su unidad de hemodinamia. A la fecha, ya se han realizado 4 procedimientos de alta complejidad, permitiendo que pacientes del Meta reciban atención cardiovascular especializada sin necesidad de viajar a otras ciudades del país. La gobernación del Meta destacó que este avance fortalece los servicios de salud en el Ariari y mejora la calidad de vida de cientos de familias en el departamento.
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2: Continúan fortaleciendo el comercio regional con estrategias que ya benefician a más de 2.200 comerciantes y emprendedores del departamento a través de capacitaciones en inteligencia artificial, herramientas digitales y planes de negocio. Cientos de empresarios han fortalecido sus ventas y competitividad. Además, más de 15 ferias comerciales impulsadas por el gobierno departamental han generado ventas superiores a los 230 millones de pesos, dinamizando la economía y creando nuevas oportunidades para el emprendimiento en el Meta. La gobernación del Meta avanza en las obras que transformarán el sistema de acueducto de San Juan de Arama, beneficiando cerca de 5.850 usuarios con servicio de agua más eficiente y estable. 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

En Colombia, 5:02 p.m. Hola, ¿qué tal amigas y amigos de la sintonía? Bienvenidos a una emisión más de Buenas Tardes Llanura, el programa institucional de la cultura llanera. Fuerte abrazo del Matapalo, el que enviamos desde aquí a esta hora de la tarde. No olviden 316-585-6367, el WhatsApp de la sintonía llanera a esta hora de la tarde y hasta las 7 de la noche. Saludos cordiales a quienes llegan al territorio del departamento del Meta, a quienes se van, pronto regreso, a quienes llegan, que su estadía sea la mejor en este querido departamento cabrestero del llano de Colombia y Venezuela. Saludamos a todas las mamás porque todavía no se ha ido mayo, ¿no? Nos preparamos para recibir el mes de papá. Tarde fría, mucho invierno, mayo está con toda, definitivamente falta junio y julio, que son los meses, mayo, junio y julio, meses muy bravos con el tema del invierno. Ya volaron las culonas, ya se trabajó llano, ya se apartó la cosecha, ya cerraron, se señalaron. Pasó esa tanda de trabajo rudo, fuerte, donde la gente tiene que salir a arriar ganado, llueva, truene o relampaguee. Sendos cauchos sobre sus seres y unos sombreros gochos agachados, recibiendo tremendos aguaceros, ¿no? Ahí, en medio de eso, hay un espíritu guerrero, un espíritu fuerte como la sabana. Y ese espíritu se ha templado desde muy temprana edad, ¿no? Porque al llanero no le queda grande nada. Vamos pa'lante, por eso comemos carne por la mañana, mediodía y por la tarde. No hay verduras que digamos, quebranten esa fórmula de la carne sancochada, carne en sancocho, carne frita, carne sudada, carne asada, como sea. Carne en tasajo, chico, qué vaina tan buena, ¿no? Bueno, ¿cuántos están de acuerdo que la carne en tasajo es la mejor? Y díganme, ¿cómo la preparan? Hoy voy a hablar de la carne en tasajo. ¡Qué caray! Vamos a hablar de carne en tasajo, ni más faltaba. Pero antes voy con la música. Con mucho gusto les anuncia José David Oropesa. Bienvenidos a este programa, a este espacio, a esta ventana cultural que arranca con la música y un conversatorio de Reinaldo Armas y Teo Galíndez. Romance al llano. Bienvenidos, gracias por estar.

0: Páginas musicales a esta hora de la tarde desde aquí, desde Buenas Tardes Llanura, don Reinaldo Armas y Teo Galíndez, Romance al Llano, un conversatorio sabroso a propósito del mes de mayo. Víctor Sanabria, El Viejo, esa es una canción escrita por Oscar Curbelo, me la han pasado recientemente y tiene mucha razón, hay filosofía de vida ahí. Y bueno, es la lectura o la poesía desde la postura de un hombre que envejece, que ha cambiado la vaina, ¿no? Porque antes los viejos eran muy respetados realmente, ¿no? Desde aquella costumbre milenaria de las tribus indígenas que citaban al consejo de ancianos para tomar las decisiones más trascendentales de la comunidad, de la comarca o de la nación indígena. De un tiempo para acá se empezó a satanizar los viejos, que no tenían razón, que eran habladores, que eran olvidadizos, que hablaban demasiado, que eran canzones, que son chochos. En fin, una suerte de rosario de animadversión para los viejitos, que no debe ser así, muchachos. Ustedes tuvieran la experiencia de un viejo, estarían hechos. Pero por eso hay que escuchar a los viejos, porque tienen mucha, mucha experiencia y mucho que enseñar. Por eso cuando usted vea a un viejo deprimido, solo, mudo, acérquesele, pregúntele su nombre, charle con él, que le cuente sus memorias, ¿sí? ¿Qué hizo en la vida? En fin, de seguro lo va a sacar de su estado anómalo y va a darle ganas de vivir y va a sentirse mucho más importante, siendo un protagonista de su propia vida y de su entorno. Ese es el mensaje que nos deja este tema que canta Víctor Sanabria de Oscar Curbelo, El Viejo. Ahí lo tienen para que lo vea, dijo la viejita. Bueno, muy bien, voy con los oyentes que ya están pidiendo música, están muy juiciosos a esta hora de la tarde. Vamos a ver qué nos dicen. Hola, ¿qué tal? Muy buenas tardes. Muy buenas tardes. Buenas.
1: Don José Javier Oropesa, buenas tardes.
0: ¿Cómo vamos?
1: Escuchándolo por aquí desde Barranca de Upía, como ya es costumbre. Para que me coloque la canción de Reinaldo Armas, Lamento Bolivariano. Gracias.
0: Lamento Bolivariano. ¡Bolivariano! ¿Será que es ese? Bolivariano, ya está, se me olvidó, chico. Yo que soy tan reinaldero, se me han perdido algunos títulos de canciones. Precisamente por andar de viejo. Por andar de viejo. Vamos a ponerlo así. Lamento Bolivariano. Este es el Bicentenario, creo que se llama eso, ¿no es? Buenas tardes para toda la parientada, oyente de La Voz de los Llaneros, familia David Oropesa, una canción. Muy bien, con mucho gusto, vamos a buscar la canción. Por favor, ¿quién me dice por acá?
2: Hola, ¿qué tal? Muy buenas tardes.
0: Mi negro.
2: José David Oropesa, tenga usted un saludo cordial aquí de parte de este oyente de La Voz de los Llaneros.
0: Muy bien,
2: quiero,
0: señor,
2: que me regale 100 parrandas de oro de Ovidio Rivera, por 100. Favor. Quiero escucharla, muchas parranda gracias, pero no se me vaya a olvidar, por favor. Oro. Y un saludo muy, pero muy especial a toda esa gente del Llano Adentro que le gusta escuchar Llano este buen adentro programa en la tarde en La Voz de los Llaneros. Bendiciones para usted, Dios me lo bendiga. Y full sintonía aquí desde Portilla, como siempre, escuchándolo.
0: Muy amable.
2: Señor José David Oropesa.
0: Hola, buenas tardes, me dicen para saber si alcanzó a inscribirme para la celebración de las mamás. No, esto ya pasó, mi señora. Alguien que el perfil dice el novillo del Llano. No, ya toca el próximo año, eso fue el sábado pasado. Sí, claro. Buenas tardes, señor Oropesa. Cordial saludo desde San Antonio, en sintonía. Para solicitar Tardes Grises de junio, la mejor carne a la llanera está en nuestro llano querido, Magda Janet. Tardes Grises. Ok. La mejor carne es la nuestra, ¿no? Oiga, me echaron un cuento, ahorita les digo. Hola, ¿qué tal? Buenas tardes. Buenas.
3: Buenas tardes, don José David. ¿Cómo está, don José David?
0: Muy bien,
3: Dios,
0: señor.
3: Igualmente. Es tan amable y me regala la canción Miche que se va a la PEA.
0: Ese es un contrapunteo. Miche que se va a la PEA. Justo Villalobos y Jorge Guerrero. Jorge Guerrero y Justo Villalobos. Buenas tardes, Llanura, señor Oropesa, pija, camarita, ñero, compañero, La Voz de los Llaneros. Por favor, un tema respetado por los cantantes, Atardecer en Arauca o Romance en el Orza. Será fiesta en el Orza, ¿no? O Romance desde Acacías Tobita. Atardecer en Arauca, me gusta mucho. Atardecer en Arauca. Muy bien. ¿Quién más dijo yo la vi? Se cansaron de escribir. Ah, no, por aquí hay otro. Emilina Santiago me dice, hola, ¿qué tal?
4: Muy buenas tardes, emisora Los Llaneros y don José Abí, muy buenas tardes.
0: Sí, señora.
4: ¿Será que su merced me puede poner el disco Catira Casanareña?
0: Catira.
4: Gracias, Dios lo bendiga, desde aquí el barrio lo entres en sintonía.
0: Casanareña. Dumar al Jure, Catira Casanareña, mujer de estatura hermosa. Hola, ¿qué
5: buenas
0: tal?
5: Buenas tardes, don Oropesa.
0: Buenas.
5: Un bendecido tarde.
0: Amén, igual para
5: y
0: usted.
5: Y aquí en sintonía en el amarillo por las calles de Villavicencio.
0: Qué bueno,
5: quisiera
0: amigo.
5: Quisiera escuchar del tío Simón Díaz, sí. Aquel. Aquí. Gracias.
0: Tío Simón Díaz. ¿Quién más está por aquí? Hola, ¿qué tal?
6: Señor Opeso, buenas tardes.
0: Buenas.
6: Estoy hablando desde San Carlos de Guaroa.
0: San Carlos de Guaroa, la tierra de la Guaratara.
6: Aguacerito Menudo, el Choro Valderrama. Aguacerito Menudo, el Choro Valderrama. Hermosa esa canción. Muchas gracias, feliz tarde.
0: Bueno, sí, señor. Aguacerito Menudo. Tú que vienes el verano. Y que me des un saludo. Aguacerito, mi despecho, Mar Alfonso. 5:17. ¿Quién?
7: Señor Oropesa, muy pero muy buenas tardes.
0: Buenas.
7: Desde la capital,
0: Bogotá.
7: Acá desde Bogotá, siempre en sintonía con su buen programa. Buenas tardes, Llanura.
0: Gracias, mi viejo, muy amable.
7: Dios les bendiga a todos.
0: Aleluya.
7: Hoy quisiera escuchar esa canción que la canta el maestro Omar Alfonso.
0: Sí.
7: Que se titula Mi Despecho.
0: Mi
7: y un saludito para toda esa población del Valle de Tenza.
0: Valle de Tenza.
7: Dios les bendiga, Dios les bendiga. Y señor Oropesa, muchas gracias por ese programa tan recio. Desde la capital, Bogotá.
0: Qué bueno.
7: David Salcedo. Dios les bendiga.
0: David, confírmeme por dónde me está escuchando, por la app o por la página de la gobernación, por favor, si es tan amable, porque está funcionando. La voz de los llaneros, ¿no? Espero que sea por ahí. Hola.
8: Señor José David Oropesa, muy buenas tardes. Aquí
0: hola.
8: Parándole oreja a la voz de los llaneros.
0: Está bien, está bien.
8: ¿Qué programa Sanonón que tienen, Ole?
0: Muchas gracias.
8: Buenas tardes, Llanura.
0: Muy amable.
8: Señor José David, regáleme ese temita que dice lo del maestro Lorgio Rodríguez.
0: Sí.
8: Volvió el gavilán coplero.
0: Ajá.
8: Ese es una letrota. Regáleme ese temita si es tan amable, Dios lo bendiga.
0: Claro que sí, con mucho gusto. Muy amable por conectarse, por pedir canciones, por programar la música. Hola, ¿qué tal? Buenas.
9: Buenas tardes, señor David Oropesa. Dios lo bendiga.
0: Buenas.
9: Por este excelente programa.
0: Gracias.
9: Aquí reportando sintonía en Ciudad Porfía.
0: Ciudad Porfía.
9: Si me hace un favor.
0: Sí, señor.
9: Me regala la canción de Reinaldo Arma, Río Casual.
0: Río
9: Muchas gracias. Dios casual. Lo bendiga, pariente.
0: Igualmente, pariente. Nos vamos de música a esta hora de la tarde, queridos amigos. 5:21. Aquí está la música del Jirigüelo del Llano, un tema que están aprendiendo a querer los oyentes de Buenas Tardes Llanura. El Sicario se llama la canción. Suena así al mejor estilo del Jirigüelo del Llano. Milton Cruz. ¡Upa! Bien, bien, bien zapateado.

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2: ¡Opa, Chiribico! 5:32, dijo doña María Carratuca. Jesús, 5:32. Caracha, compañero, cuando uno está en el llano y está de quesera por esta época, la mayoría sueltan las vacas para esta época, porque el becerro se atrasa, el ganado también, hay mucha plaga, el ganado tiene que dormir algunas veces entre el agua, no se puede, digamos, encorralar el ganado porque sufre mucho, ¿no? Aunque en sabanas comunales existían los famosos bancos de sabana y los médanos, ¿sí? Entonces los médanos son las partes altas. El ganado bajaba, comía entre el agua, increíblemente, el ganado criollo. Come entre el agua como un búfalo. Y luego en la tarde va saliendo todo y se escucha a lo lejos el sonar de las patas del ganado con el agua. Y luego salen al banco de sabana y se echan allá, se acuestan, se reúnen y sucede un fenómeno ahí que se llama que se majadea el ganado. Se majadea. Sí, es decir, él se une. Se da calor en manada y se echa. Ahí pasa la noche, ¿no? ¿Y por qué en lo alto? Primero, porque está seco. Y segundo, porque la brisa que pega se lleva los zancudos, el tábano, la mosca, que es tan fastidiosa para el ganado y no la deja en paz. Entonces ahí ellos se liberan un poco de eso. Claro, cuando el ganado está cerca del monte, entonces se mete al monte, se guarece en el monte. Pero el monte es fregado porque ahí puede estar el tigre, ¿no? Puede estar el león y puede estar el cachilapero también, el tigre de dos patas. Bueno, y hablamos de ganado porque hoy vamos a hablar de la gastronomía llanera, muy especialmente de la costumbre que tiene el hombre llanero de comer carne. Carne al desayuno, carne al almuerzo y carne a la cena, porque son tres golpes ineludibles. Digo, cuando está uno en el llano común y corriente, ¿no? Porque cuando se trabaja llano, la misma dinámica del trabajo lo lleva a comerse una o dos golpes en el día. No da para más. Eso sí, esos golpes son traqueados. Por eso el dueño de hato sabe que hay que matar una res por día, por ejemplo. O cuando se malogra el ganado, pues hay carne de sobra. Entonces, ¿y esa carne cómo se prepara? Generalmente el desayuno viene acompañado de un caldo de hueso, porque para uno de llanero la sopa y el caldo es fundamental, sobre todo en desayuno y almuerzo, ¿no? Entonces la res se sacrifica, se prepara, se tasajea la carne, se sala y se orea la carne, ¿no? En el verano, estamos hablando del verano, en el invierno. Pues lo que pasa es que como no corre mucha brisa o la brisa está cargada de agua, la carne se vuelve babosa, no se seca bien. Entonces, en tiempo muerto casi el llanero no mata en el invierno, prefiere sacrificar en el verano porque la carne se seca muy bonita y no se engusana. En el invierno la carne se engusana. Entonces es muy fácil, ¿no? Cocinar para un llanero es muy fácil porque es tener carne y ya, carne, topocho y caldo es lo que come uno. Entonces, cuando uno hace el sacrificio de la res, se pican los huesos. Por ahí empieza la escuela de los muchachos. Lo ponen a uno a picar los huesos. ¿Cuáles son esos huesos? Esos huesos son el cogote. dijo un criollo, el le muerda. El cogote, sí, que eso tiene una carne muy rica. Entonces se abre con un hacha sobre un se llama un picahueso. Se abre la parte de la nuca para atrás y se pica a lo largo, no se pica al través, sino a lo largo. Se abre, se sala y se pone allí. Después va usted con lo que son los chíscanos, ¿no? Chíscanos se le dice al fémur de la res. Ese hueso lo dejan cuando sacan las partes, la paleta, el codillo y todo eso. Lo dejan carnudo precisamente para eso. Y lo mismo pasa con la pulpa negra, el herradero, el pollo, el latigazo y todo esto. Lo dejan carnudo precisamente con esa intención. También se salan esos huesos muy bien salados y son los primeros que salen para el desayuno, caldo de hueso. Entonces agarran una perola grande, dependiendo de la gente, o un caldero grande, y lavan los huesos, luego los echan allí, les echan cebolla, cilantro, le echan ajo, lo que tengan. No le echan papa ni le echan más nada, solo el aliño. Y dejan que esto hierva hasta que se ablande, ¿verdad? Y luego sacan la osamenta en sendas bateas, y a la gente se le sirve en plato hondo, caldo caliente de ese, sin desgrasar, ¿verdad? Y se le sirve, por otro lado, el famoso topocho, plátano, yuca, para que liguen con el caldo y la carne. Entonces hay que poner, si es en trabajo llano, hay que poner mucho hueso, porque los llaneros tienen que comer bastante, porque se van para la sabana, o se fueron desde las 2 de la mañana y regresaron a las 4 de la tarde. Esa gente viene transida del hambre, van a comer demasiado y se acuestan ya a dormir, ¿verdad? Trabajan por ahí un rato y se van a dormir. Entonces ese es un desayuno trancao. Eso en los trabajos de llano. Pero en los tiempos muertos también, el llanero no le falta su carne, porque considera que comer sin carne es quedar a medias, ¿no? Es más, hay gente que pone brava. Claro, comen pescado, comen carnes de cacería, marrano cerrero, comen lapa, picure, comen pato real, en fin, todo esto. Pero la carne vacuna es muy apetecida. Vamos en el desayuno, chico, me dio fue hambre. Vamos en el desayuno, chico, vamos a ir con más canciones a esta hora de la tarde. Música que ustedes programan aquí en La Voz de los Llaneros y en esta ventana cultural. Buenas tardes, Llanura.

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2: San Juan de Arama estrenó nueva ciclorruta y franja comercial gracias a una obra de la gobernación del Meta que transformó más de 3.800 metros de corredor urbano. Ahora, más de 4.400 habitantes cuentan con espacios seguros para caminar, montar bicicleta y disfrutar en familia. El proyecto también incluyó zonas verdes, juegos infantiles y casetas comerciales para fortalecer el emprendimiento y la economía local. Con esta obra, el Meta sigue avanzando en movilidad, recreación y desarrollo para sus municipios. La gobernación del Meta, junto a la fuerza pública, reforzó las medidas de protección en los 289 puestos de votación habilitados en el departamento. Más de 854 mil ciudadanos podrán ejercer su derecho al voto con acompañamiento institucional y controles especiales en municipios priorizados como Mapiripán. Las autoridades reiteraron su compromiso con la democracia, la tranquilidad y las garantías para una participación libre y segura durante la jornada electoral. El Hospital Departamental de Granada realizó las primeras implantaciones de marcapasos en la región del Ariari gracias a la puesta en marcha de su unidad de hemodinamia. A la fecha, ya se han realizado 4 procedimientos de alta complejidad, permitiendo que pacientes del Meta reciban atención cardiovascular especializada sin necesidad de viajar a otras ciudades del país. La gobernación del Meta destacó que este avance fortalece los servicios de salud en el Ariari y mejora la calidad de vida de cientos de familias en el departamento.
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Colombia, 6:08. 6:08. Seguimos aquí en Buenas Tardes, Llanura, en la tarde de hoy, martes 26 de mayo. Saludamos a quienes nacieron un día como hoy, que estén de Happy Birthday to you. Saludos, que cumplan muchos años de vida, larga vida y mucha salud. ¡Upa! Que tengan motivos suficientes para celebrar la vida, el amor, el trabajo. Todo lo que nos pasa hay que celebrarlo, ¿no? Digo, unos lo celebrarán con fiestas, pero hay otras cosas que le pasan a uno que no son tan buenas, que pudiera uno decir que son adversas, pero no son adversas, ¿no? Porque son enseñanzas. Pueda que sí, lo saquen a uno del confort, pero son enseñanzas del universo para seguir adelante, para crecer, para crecer como ser humano, ¿no? Porque los golpes enseñan, decían los viejos llaneros. Bueno, muy bien, hemos sonado la música de ustedes que han programado. Muchas gracias a los que se han motivado a programar música como Víctor Sanabria, el viejo, de Oscar Curbelo, Milton Cruz, el sicario, Los Tardes Grises de Junio, Reinaldo Armas, Lamento Bolivariano, Atardecer en Arauca, Francisco Montoya, Dumar Aljure, Catira Casanareña, Reinaldo Armas, Río Casual, y bueno, ahí vamos, ¿no? Y las de Oro y demás. Miche, que se va a la pea también. Canciones que han sonado para ustedes. Ya voy nuevamente con ustedes, los del WhatsApp. Y ya vengo también con el tema de las otras maneras de comer carne de ganado en el llano. Aquí está Don Lorgio Rodríguez con el tema Volvió el Gavilán Coplero. Suena así, somos la voz de los llaneros y esto es Buenas Tardes, Llanura.

0: Con 10 minutos, ahí estaba don Lorgio Rodríguez. Volvió el gavilán coplero. Qué bueno, la música de nuestro llano, que acompasada con el tropel de cimarronera, con las tardes grises de junio, con el mes de mayo en la llanura, verdaderamente uno se siente en la gloria, ¿no? Mejor si está guindado en una caballeriza o tal vez haciendo una travesía de monte a monte, ¿no? Saludos cordiales, queridos amigos, gente que nos escucha a esta hora de la tarde. Saludo muy especial de la señora Ruby Cardona. Ruby Cardona felicita a su hija o a sus hijas Andrea Tavares y Valeria. Ruby Cardona quiere felicitar a sus hijas Andrea Tavares y Valeria. E igualmente, mi buen amigo Alfonso Peña quiere saludar a su hijo Sebastián Peña en Santa Clara, California. Se nos fue para los Estados Unidos el muchacho. Buena la vaina, qué bueno que está escuchando allá nuestra gloriosa música del llano. Peñita, me alegra, como siempre, usted es un buen oyente y un buen seguidor de las labores de Oropesa Vive y Cuenta, y por supuesto, de lo que hacemos aquí, ¿no? Un abrazo muy grande, mi hermano. Su padre, mi querido Sebastián, le manda decir que lo ama mucho y que vive orgulloso de él. Sebastián, no me haga chillar el chino allá, porque uno le da mucha papitis y mamitis cuando está por fuera, sobre todo cuando está escuchando esta música tan bonita. Yo creo que va a botar lágrimas el carajito. Bueno, pero así es la vida y de eso vivimos. Y así somos los papás, ¿qué vamos a hacer? Buena por esa, Peñita, un abrazo, hermano. 6:12, voy con los oyentes porque los tengo aquí medio abandonados. Qué mucha música que ustedes piden y yo no me gusta quedarle mal a la gente. Buenas tardes, maestro Oropesa, un caluroso saludo a usted y su equipo de trabajo. Me gustaría escuchar un hermoso tema en la voz de Lorgio Rodríguez, Oración al Padre Eterno. Buena canción, sí. Oración al Padre Eterno. Él lo popularizó aquí porque la canción la hizo don José Francisco Montoya, el Tigre de Payara, que acaba de fallecer, ¿no? Saludos, señor Oropesa, lo molesto con esta canción de despecho. A ver, ¿cómo está por acá la cosa? No la encontré.
1: José David Oropesa, muy buenas tardes. Buenas tardes, buenas
0: ¿cómo
1: estás?
0: Saluda
1: Antonio Zárate.
0: Cuénteme, Antonio.
1: Rato sin hablarle. Bueno, Oropesa, regáleme, está lloviendo para el cerro. Ajá. Así creo que se llama, del señor Walter.
0: Sí, señor, así es. Está lloviendo para el cerro. Saludos, doña María Sanabria. Buenas tardes, por favor, la canción Mar de Angustia de Juan Farfán. Mar de Angustia. Juan Farfán. José Matiz, buenas tardes, ¿cómo estamos?
2: José. Señor Oropesa, buenas tardes.

0: tardes.
1: ¿Cómo vamos?
0: Sorpresa, Juan Matías, reportando en Tonía.
1: Juan Matías.
0: Que mita carta, Dios mío, del maestro Reinaldo ahí para celebrar el cumpleaños al cacique.
1: Adiós.
0: Muchas gracias.
1: ¿Verdad que nació un 26 de mayo, no? Buen punto, hermano. Buen punto. ¿Quién más está por aquí? Hola, ¿qué tal? Buenas, buenas. Buenas. Buenas.
2: Ilustrísimo José David Oropesa, muy buenas tardes.
1: Buenas.
2: Les saludo a Alexander Porras de Villavicencio.
1: Sí,
2: hago
1: señor.
2: Parte de una corporación cultural de los Llanos Orientales bajo la presidencia del maestro Miguel Delgado, el hijo del famoso Tirso Delgado.
1: Sí.
2: Quisiera hacerle una pregunta, maestro. Si le enviamos por vía WhatsApp.
1: No, al interno, amigo, por favor. Al interno, por favor, tenga la onda. Por aquí, ¿quién más está?
3: Señora López, muy buena tarde. Muchísimas
1: buenas.
3: Gracias por el evento del 20, el sábado 23.
1: ¿Te gustó?
3: Muy excelente. Buenísimo.
1: Bueno.
3: Mi mujer y mi suegra quedaron encantadas.
1: Ajá.
3: Y hasta que no terminó, no se fueron.
1: Ah, bueno.
3: Noropesa, ¿me puede colaborar ahí con Llano Viejo? Ahí de Yaguas, es tan amable. Muchísimas gracias.
1: Ya,
3: hablo aquí desde un amarillito, andando por la ruta de Villavo.
1: Ah, bueno, listo, listo, mi viejo. Muchas gracias, muy amable, ¿no? Estoy por aquí ya ubicando algo de la música de ustedes. Bueno, muy bien. ¿Quién más? ¿Quién más por aquí? ¿Quién más por aquí? Hola, ¿qué tal? Buenas tardes, buenas, buenas.
4: Buenas tardes, Llanura. Buenas tardes, señor Oropesa. Por acá en plena sintonía, hágame el favor.
1: Qué bueno.
4: Una canción.
1: Sí, señor.
4: Está lloviendo para el cerro.
1: Ya,
4: de Guantecir, hágame el favor. Muchísimas gracias y una excelente tarde. Muy
1: bueno,
4: amable.
1: Igual. Buenas tardes, Oropesa. Me fui a buscar a la manga. Jesús Centella. Me fui a buscarla a la manga. Me fui a buscarla a la manga, me llevé. A ver, ¿quién más por aquí? ¿Quién más por aquí? Buenas tardes, señor Oropesa. Siempre lo felicito por la... ¿Qué? Por el programa y por transportarnos a esos años 85-86 con esa canción bolivariano. Me puedes complacer con la canción Mi Credo de Reinaldo Armas. Mi credo. Creo en Dios Padre. Mi credo. Muy bien, muchas gracias, muy amable. Bueno, seguimos con la carne a la llanera, ¿no? No mentiras, la carne en tasajo. La carne en tasajo es muy buena porque la sal le da un sabor súper especial a la carne en tasajo. Y entonces el llanero saca unas partes, o sea, cuando se hace la matanza, que se llama así, que se sacrifica una res, hay unas partes ya preestablecidas por reglamento del llano que se separa la pulpa del hueso y esa carne se prepara de una manera especial, se prepara en tiras, en lonjas, se abre, el herradero lo abren abierto, otros abren la famosa cecina campechaneada, otros simplemente van calculando, para eso se necesita cuchillo bien cortoso y la sabiduría del personaje para ir y no cortar el pedazo, ¿no? Entonces, para que quede parejo el corte. Y luego a eso se le aplica sal blanca, y se pone al sol para que se escurra. ¿Qué pasa con la carne? Se deshidrata y se le concentra el sabor. Y entonces, cuando van a preparar esas carnes, las hacen de múltiples maneras. Si la carne está gorda, el llanero prefiere hacer, por ejemplo, cuando es abierto, un pecho o lo demás. Entonces, para una cena es ideal ese pecho gordo abierto asado a la brasa, ¿verdad? Eso queda de maravilla. Pero también la preparan frita, ahogada en manteca marrano. Sí, la carne así sabe muy bien. Cortan, lavan y echan allí y queda, cuando está muy salada hay que sacarle la sal. ¿Cómo se le saca la sal? Se parte la carne, se echa en agua y se le echa una puñada de sal. Porque por osmosis la sal jala la otra sal y la saca. Para quitarle un poco la concentración de la sal, ¿verdad? Se hace carne sudada, carne machacada, carne esmechada, pisillo. Todo eso contribuye con la resiedumbre del hombre llanero, con la valentía del hombre llanero. No sé si ustedes vieron que hace poco cambió la pirámide nutricional en los Estados Unidos de Norteamérica, en USA, ¿verdad? La cambiaron, entonces pasó de ser importante los granos, el pan, los cereales, la leche y demás, las verduras, la invirtieron, entonces pasó, y de última dejaban las proteínas. Ahora la invirtieron, lo primero es la proteína, ¿verdad? Y leía yo un artículo en el New York Times y decía que claro, que es importante cambiar el régimen alimenticio porque Estados Unidos está abocado a guerras de aquí en adelante y necesitan hombres y seres guerreros, musculosos, fuertes, valientes, arrojados, porque esa otra pirámide alimenticia lo único que hacía era crear gente gorda, la pizza, la hamburguesa, el hot dog y todas esas comidas que comen ellos allá. Entonces uno mira unos policías gordos, pero demasiado gordos, 200 kilos, un señor. Entonces con esa gente no van a ganar la guerra. Sencillo, ¿no? Sentido común. Entonces invirtieron la pirámide. Entonces, pero ojo, hay que comer carne y comer proteína, pero moderadamente, y acompañarla con grasa. ¿Para qué? Para que no le dé estreñimiento al personaje. Eso lo he estado investigando a propósito de mi problema que ustedes conocen. Entonces he estado haciendo algunos cambios en mi alimentación. Pero la carne se come en el llano desde tiempos inmemoriales. Por eso los llaneros contribuyeron con la libertad de la independencia, ¿no? Llaneros venezolanos, llaneros colombianos fueron protagonistas de esa gesta libertadora que llevó a llaneros desnudos cruzar el páramo de Pisba y enfrentarse allá en el pantano de Vargas y ganarle a Morillo y todo lo demás con el señor Bolívar a la cabeza. Entonces, eso habla. Y los llaneros nunca dejaron de comer carne. Una señora dueña de hato por ahí entre San Luis de Palenque y Trinidad Casanare que se metió a la pelea y peleaba como una grande y tenía y alimentaba la tropa con su ganado de su hato, alimentaba la tropa. Entonces esas historias ya están escritas, solo que nosotros aquí rememoramos eso muy muy sucintamente porque pues obviamente el tiempo no da para más. Voy con canciones a esta hora de la tarde, seguimos en Buenas Tardes Llanura, 6:21 minutos. Esta canción que se la hizo el maestro Reinaldo a Diomedes Díaz, quería conocerlo, le compuso esta canción, Carta a Diomedes la tituló y suena así en Buenas Tardes.

señores, está lloviendo para el cerro. Cuando llueve para el cerro hay que ponernos pilas aquí abajo porque vienen agua tramada, ¿no? Todos los caños y cañaditas del llano están inundados. Y hay conciertos increíbles, ¿no? Como conciertos de sapos y ranas que se reproducen por esta época. Me acuerdo que viviendo en Cucurital de niño, 8 o 7 años, vivíamos cerca a un estero, a una cañada, a un morichal realmente, donde pastaba el ganado en el verano, las vacas de la leche, y teníamos un aljibe que daba un manantial de aguas claritas, ¿no? Pero ahí había muchísimo guío. Era común escuchar el lequeo de las gallinas porque se arrimaban a comer de ese moriche que se cae y entonces ellas se orillaban a picotear y ahí las cazaba el guío. Pero también las cazaban una garcita negra que le decimos samurita, que la hemos visto por aquí en los parques. Aparece una o dos o tres samuritas de estas, ¿no? Ahí, cuando llovía y se inundaba por primera vez esa cañada luego del verano y de salir de pasto carretero, aparecían miles, millones de sapo pingüingo y sapo de ese tororo grande que cantaban increíblemente porque se estaban apareando. Y esos animales se ubican en esa región inundable. Yo no sé si en otras latitudes, me imagino, ¿no?, que para el norte del país también habrá de este animal, pero en el llano abunda muchísimo y es común encontrarlo cuando ya se van secando las aguas, o mejor dicho, después que pasa el invierno bravo, aparecen los famosos, ¿cómo se llaman?, los alevinos de sapos, ¿sí?, que son millares, ¿no?, millares, crecen muchísimo y abundan porque es el relevo generacional, desde luego. Entonces, esos animalitos, esos sonidos lo conectan a uno con las regiones, el canto de la guacharaca, el canto del alcaraván rayado y el canto de la caica. Son cantos, el canto del Dios Tedeo, Cristo fue, como le dicen otros, el cubiro, lo llaman también en Venezuela, pues son cantos muy característicos que lo conectan a uno inmediatamente con el entorno y el territorio llanero, ¿no? Como el bramar del ganado, el relincho de un caballo, el rebuznar de un burro, el pitar de un toro bravo. En fin, esos son los sonidos del llano que lo conectan a uno inmediatamente, ¿no? Entonces, ahora que me acuerdo, mi amigo Heriberto Mina me mandó por ahí unos audios que estoy rescatando, a ver cómo los pongo para que ustedes entremos un poquito en contexto, cómo es que cantan estos sapos en esta temporada de invierno. Bien, queremos saludar a la gente que está en sintonía en la región del Ariari, un saludo muy especial a todos los llaneros por el mundo, a través de la señal internacional. También mil gracias por conectarse con nuestra gloriosa música del llano de Colombia y Venezuela, desde aquí, desde la voz de los llaneros y el máster central de la radio pública del departamento del Meta. Seguimos de canciones, poesía del llano adentro, poesía del llano nuestro. Aquí está Don Reinaldo, mi credo, canción que programan ustedes, nuestros oyentes. Seguimos en Buenas Tardes Llanuras.

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1: Colombia, 6:45. Atención, mucha atención. Hay una información de último momento que está relacionada con un buen amigo nuestro, buen artista. Se trata del artista Andrés Aguilera. Andrés Aguilera es un joven cantautor llanero que tiene un emprendimiento musical muy interesante y pues lamentablemente necesitamos ayuda porque dice la nota urgente con el reconocido artista Andrés Aguilera en Restrepo Meta, que le dio una especie de derrame cerebral. Su nombre de pila es José Daniel Aguilera Pinilla. Tiene cédula de ciudadanía 3.277.237 de Restrepo, paciente que ingresó a la clínica Meta sobre las 4 de la tarde. En este momento está en trauma de reanimación, dice aquí, estado de coma, intubado. Al parecer presenta un accidente cerebrovascular y esperando que el neurólogo valore el diagnóstico de los exámenes, y eso es demorado. Al parecer no hay disponibilidad y se requiere urgente del neurólogo. Por favor, la persona que tenga alcance en la clínica Meta o tenga la posibilidad de ayudar, necesitamos salvarle la vida a Andrés Aguilera, cantautor de nuestra música llanera, joven artista con sueños, con mucha deseos de que su voz brille como hasta el momento lo ha hecho, pero lamentablemente estaba buenamente y de pronto se desplomó y fue a parar pues a la clínica Meta. Rogamos a las personas que lo conozcan, se solidaricen con él y de alguna manera podamos, digamos, ayudar, respaldar para que si no hay el médico, el galeno, ¿cómo se llama? El galeno que tiene que ver con eso, en este caso que es el neurólogo, poderlo trasladar a otro centro o a otra clínica donde sí le puedan hacer el procedimiento que corresponde. Recordemos que cuando hay accidente cerebrovascular, los minutos cuentan y pues esa es la información que lamentablemente tenemos que compartir con todos ustedes los oyentes. Andrés Aguilera está con muy grave en la clínica Meta, con al parecer un accidente cerebrovascular que lo recluyó allí. Se requiere urgentemente un neurólogo que lo atienda, le lea los exámenes y proceda, digamos, de la orden para que continúe el tratamiento y poder salvar su vida. Esa es la información, nuestra solidaridad con Andrés, con su familia, con sus hijos, con su esposa, con su familia desde aquí, desde La Voz de los Llaneros. Tenemos las 6:48. 6:48. Seguimos con Buenas Tardes Llanura y hemos escuchado a Lorgio Rodríguez, Volvió el Gavilán Coplero, Reinaldo Armas, Carta Diomedes, Simón Díaz, Aquel, Está Lloviendo para el Cerro, Walter Silva, Reinaldo Armas, Mi Credo, Jesús Centella, Me Fui a Buscar la La Manga, Oración al Padre Eterno, Lorgio Rodríguez. Y a propósito de Andrés Aguilera, voy a sonar este tema que se llama Hasta Morir, que creo que es lo más reciente que ha hecho Andrés Aguilera. Así canta y lamentablemente está con este impasse de salud. Rogamos a las personas que lo conocen que nos puedan ayudar para que su trámite de la enfermedad sea fluido y rápido.

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0: Atención.
2: Continúan fortaleciendo el comercio regional con estrategias que ya benefician a más de 2.200 comerciantes y emprendedores del departamento a través de capacitaciones en inteligencia artificial, herramientas digitales y planes de negocio. Cientos de empresarios han fortalecido sus ventas y competitividad. Además, más de 15 ferias comerciales impulsadas por el gobierno departamental han generado ventas superiores a los 230 millones de pesos, dinamizando la economía y creando nuevas oportunidades para el emprendimiento en el Meta. La gobernación del Meta avanza en las obras que transformarán el sistema de acueducto de San Juan de Arama, beneficiando cerca de 5.850 usuarios con servicios de agua más eficiente y estable. A través de EDESA, empresa de servicios públicos, se ejecutan trabajos de modernización de redes y construcción de nuevas líneas de distribución en el casco urbano del municipio. Las obras ya presentan avances del 50% y 22%, permitiendo mejorar la presión del agua, reducir pérdidas y fortalecer la infraestructura básica para mejorar la calidad de vida de las familias sanjuaneras.
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Colombia, 6:57, 6:57, reiteramos la información que nos llega de último momento relacionada con el estado de salud del cantautor llanero metense José Daniel Aguilera Pinilla, conocido pues entre la ¿cómo se llama? El folclor llanero, conocido como Andrés Aguilera, que se encuentra grave en la clínica Meta. Al parecer presentó un ACV. Informamos a todos sus amigos, colaboración con gestión para que lo atiendan lo antes posible. Él está recluido en la clínica Meta. Cerca de las 4 de la tarde se le presentó el impase de salud que lo llevó a ser recluido en la clínica Meta. Requiere urgentemente de un neurólogo que le lea los exámenes que ya le practicaron para continuar adelante con su tratamiento y poder salvarle la vida. Ese es el llamado que hacemos desde aquí, desde La Voz de los Llaneros, amigos y relacionados o alguien que tenga que ver con el tema administrativo de la clínica Meta, o si no, para trasladarlo a otro centro de atención. Esa es como la urgencia, en razón a que los accidentes cerebrovasculares son progresivos, entonces cada minuto cuenta en ese proceso. Entonces lo que se quiere es que lo atiendan muy rápidamente. Lo hacemos con todo el respeto, con todo el cariño por él, porque es un hombre de la casa, es una persona que pues festivalea, está con nosotros, su trabajo lo ha desarrollado pues dando serenatas, haciendo presentaciones donde lo invitan, tiene un repertorio increíble y bueno, para él desde aquí nuestra solidaridad con la familia y esperemos que pueda salir adelante nuestro amigo Andrés Aguilera lo antes posible. Bien, vamos llegando ya a la parte final de la emisión de hoy. Muchas gracias a nuestros oyentes por su compañía y su buena disposición. Mañana será otro día y continuamos con La Voz de los Llaneros, la que yo prefiero. Una feliz noche para todos. Con mucho gusto les habló José David Oropesa. Los quiero mucho. Chao, chao.

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